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1: Cuando dos leyendas de la talla de Hernán Cataño y Marron Boy deciden encerrarse en un estudio, el resultado no puede ser otra cosa que una obra de arte. A través de Systematic Recording sale a la luz The Insanity of Infinity, una colaboración que se siente como el encuentro definitivo entre la sensibilidad melódica argentina y la ingeniería de sonido alemana. La producción se apoya en un groove de bajas frecuencias que te envuelve desde el primer segundo, mientras capas de sintetizadores y texturas atmosféricas se van entrelazando con una delicadeza casi quirúrgica. Es ese sonido Cataño puro, elegante, profundo y sobre todo atemporal.

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1: Martin Lowe pertenece a la nueva camada de los exponentes de la música electrónica, enfocándose más en el Deep House, Afro House y Melodic House. Con miles de seguidores, tanto en sus redes sociales como en plataformas musicales, el artista lanzó hace pocos días Late Night junto a Pulse, logrando un track que se encamina a ser todo

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1: Después de más de una década consolidándose como uno de los nombres más respetados del circuito melódico y progresivo, Jeremy Hollander finalmente confirma uno de los anuncios más esperados por su comunidad global: el lanzamiento de su álbum debut titulado When the Rain Falls, disponible en todo el mundo desde el 13 de marzo a través de su propio sello V-Brand. El anuncio llega acompañado por el estreno de su primer single oficial, Apollo, una colaboración con el dúo sueco Moontalk. La canción funciona como una primera ventana hacia el universo sonoro del disco, una producción cinemática, emocional y atmosférica que refleja el momento artístico más introspectivo y maduro de Hollander.

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1: John Zumit regresa a su sello Expert Only junto al innovador dúo House Silver Panda con un remix de Sweet Disposition de The Temper Trap. Considerada como un himno indie duradero, la banda australiana lanzó originalmente Sweet Disposition en 2008, cautivando al público de todo el mundo con su sonido. Ahora Zumit y Silver Panda se han unido para un explosivo remix, combinando su experiencia en grandes festivales y largas noches de club para darle al tema un poderoso giro electrónico. 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
1: El último trabajo del productor estadounidense Spencer Brown llegó el 20 de junio con Relentless, un poderoso single a través de Bedrock Records junto a dos leyendas del género, John DeWitt y Nick Muir. Tras 18 meses de trabajo en estudio, el resultado es una obra maestra hipnótica y cinematográfica que se presenta en dos versiones, un viaje de 9 minutos con todo el pulso progresivo y un mix ambiental sin percusión de 5 minutos. Este lanzamiento se suma al éxito de su anterior EP The Bow, editado el 29 de mayo en su propio sello Divine. Inspirado en Argentina, el track principal The Bow debutó con una recepción impresionante en la pista de baile de The Bow Buenos Aires, al tiempo que Hernán Cattaneo lo incorporó en su set histórico The Sunset Trip en el campo argentino de polo, ratificando su conexión con el público local.

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1: El DJ y productor de origen canadiense Deadmau5 presentó el pasado jueves 31 de julio su nuevo track denominado Sixes. Este single forma parte del soundtrack y el tema principal del videojuego Rocket League, que cumple su 10º aniversario. El sencillo también estará incluido en su EP, que llevará el nombre de Error 5.

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1: En abril de 2014, el dúo noruego de música electrónica Roiksopp anunció el lanzamiento de un EP en colaboración con Robin titulado Do It Again, que coincidiría con el comienzo de su gira conjunta. Este trabajo fue publicado el 26 de mayo a través de las discográficas Don't Room, Wall of Sound y Cooking Me Night. Do It Again alcanzó la tercera posición de la lista noruega, la primera vez que el dúo no llegaba al primer puesto y la 14ª de Billboard 200, lo que lo convirtió en el álbum de un artista noruego que más salto había llegado en dicha lista, un récord que antes pertenecía a Haunting High and Low de Aja cuando llegó al 15º puesto en 1985. Además, consiguió una nominación al Grammy como mejor álbum de dance electrónica.

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productora de Buenos Aires, especializada en Progressive y Organic House, comenzó a pinchar a los 19 años y empezó a producir en 2024, año en el que lanzó su tema Dark Side of the Star. Este primer lanzamiento contó con el apoyo de Hernán Cattaneo, nada más y nada menos, quien la incluyó en su programa Resident, lo que le dio un importante impulso dentro de la escena local. Su música ha sido descargada y apoyada con varios artistas de renombre, entre ellos Mariano Mellino y Nick Warren, entre otros. En su set, Sofía combina una selección musical cuidadosamente curada con una energía que conecta con la pista de baile, creando viajes sonoros que van desde momentos profundos y melódicos hasta otros más intensos, manteniendo siempre una coherencia emocional y personal en todo.

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1: El crossover atemporal de Shakedown at Night revive con una nueva visión firmada por dos de los artistas electrónicos más influyentes de la escena actual, Anima y Leighton Jordani. Este remix aporta un tono sombrío y una producción altamente estilizada que lo distingue de otras versiones históricas del track. Conocido por su propuesta audiovisual vanguardista y una estética futurista que desafía convenciones, Anima se consolida como uno de los artistas multidisciplinarios más destacados de esta generación, con colaboraciones junto a John Summit, Ellie Goulding y The Weeknd. En esta reinterpretación lo acompaña Leighton Jordani, referente clave del techno estadounidense, quien tras una exitosa gira por Norteamérica en 2024, se posiciona como una de las presentaciones en vivo más potentes.

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1: La DJ y productora ucraniana Miss Monique se ha asociado con el dúo británico Hearts y la vocalista holandesa Jane Dean para el lanzamiento de Is Anyone There, un tema que ya es un clásico en su set desde hace medio año. Publicado a través de su propio sello, la canción destaca por su capacidad de combinar una profunda emoción con la energía vibrante de la pista de baile. El tema se despliega como un viaje pulsante y envolvente, con melodías hipnóticas y sintetizadores que crean una atmósfera cinematográfica perfecta para el club.

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2: Mar Ramírez, artísticamente conocido como Tosem, es en la actualidad uno de los artistas españoles con más reconocimiento y presencia en la escena internacional de música electrónica. Amante desde muy joven de los videojuegos y de la música, su excelsa carrera le ha permitido pinchar en los mejores clubs y festivales del mundo. Su set, constituido por una enorme variedad de géneros, le han permitido editar en varios de los mejores sellos de la escena. En una reciente entrevista, el artista declaró: "Suelo centrarme en hacer música solo cuando realmente tengo algo que contar. Si no estoy inspirado, entonces me dedico a trabajar aspectos más técnicos, como la mezcla o a mejorar canciones ya desarrolladas". Uno de los últimos lanzamientos fue Ultra Rave, estrenado hace poco más de un mes, el cual tuvo una muy buena recepción del público.

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9: El artista Orum lanzó Lumen Essence. Se trata de un single y a su vez un EP Extend Play, llamado de manera homónima, en julio de 2025, que incluye 3 canciones y una duración en total de 23 minutos. El trabajo discográfico ya está disponible y se puede encontrar en plataformas

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2: Chris Tucci continúa consolidando su crecimiento dentro de la escena house global con el lanzamiento de Darkness, el primer single de su esperado álbum debut Lost, Found and Forgotten, que verá la luz el 3 de abril a través de su sello Aptitudes. El track llega acompañado por el anuncio oficial del primer capítulo del proyecto titulado Lost, una colección de 6 producciones que forman parte de la estructura global y conceptual del álbum. En este primer segmento, Tucci recupera ideas musicales creadas a lo largo de distintos momentos de su carrera, tracks que en su momento quedaron inconclusos o sin destino claro, pero que ahora resurgen reinterpretados y terminados bajo una nueva perspectiva artística.

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0: Qué lindo cantar así. Y mezclado con música electrónica, qué lindo que queda. Ideal para comenzar esta tarde, día martes, con 19.5 de temperatura en la ciudad de La Plata. Hola, ¿qué tal a todos? Aquí estamos, en el 105.3, comenzando la tarde de la radio, comenzando la tarde de Nexus. Hola, Dolores. 15.8 la temperatura en Dolores, cielo despejado. 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Los saludamos a Julián. Buenas, soy Julián. Denle la bienvenida a Julián. Buenas, soy Julián. La radio está muy buena y me acompañan todos los días en mis recorridos. Muchas gracias. Saludos desde La Plata, dice Julián. No lo conocemos mucho, Julián, así que les pido, por favor, que le den la bienvenida de una manera que él no se dé cuenta que esto es una comunidad de autoayuda devenida en un programa de radio. Sí, exacto.
1: Hola, Julián, bienvenido a este programa ex loquero, ahora grupo de ayuda, sí, para aquellas personas que se quieren reír. Alberto, familia hermosa, seguimos hasta el sábado, creo que vamos a estar con un otoño, con sol, mira, sin frío.
0: ¿Cómo lindo estás vos? ¿Qué tal?
1: ¿Qué va?
0: ¿Qué tal? Aro Torino.
2: Hola, Julián, bienvenido. Bueno, si ya no viene escuchando a Albert, no le vamos a poder avisar nada, ¿viste?
0: Sí, sí, sí.
2: No le vamos a poder advertir de nada porque ya no viene escuchando.
0: Sí.
2: Si sigue ahí en pie, pasó la prueba.
3: Hola, buenas tardes, Albert.
0: ¿Qué tal,
3: pero
0: querida?
3: Qué hermosa tarde.
0: Qué hermosa.
3: Para acompañarla con un hermoso programa de radio.
0: ¡Ay, qué lindo! Bienvenidos a la tarde de la radio. Bienvenidos a la tarde de Nexus.

0: En el Calafate, Santa Cruz, Argentina, 5 grados de temperatura. En Saladillo, en la provincia de Buenos Aires, 14.4 la temperatura. Escucha esta historia.
1: Hola, Albertito. ¿Cómo estamos?
0: Maestro.
1: Qué hermoso día nos regaló el señor, ¿eh?
0: Sí, vamos,
1: qué
0: querido.
1: Hermoso día.
0: Hermoso.
1: Estoy contento.
0: ¿Qué
1: estoy
0: te pasó?
1: Contento acá.
0: ¿Qué?
1: Vino mi hermano.
0: Vamos.
1: De Calafate.
0: Vamos, querido.
1: De Calafate.
0: Vamos.
1: Se pegó un viajazo terrible.
0: Sí, vamos, más hermano.
1: Bancalo vos a este. Acá estamos, Saladillo, hermoso. Estamos a 22.5 grados.
0: Vamos, mirá, querido.
1: El clima y todo.
0: Vamos, querido.
1: Un abrazo para toda la comunidad.
0: Ahí estamos en todos lados.
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0: tremendo. El sonido de Vintage Culture a esta hora de la tarde. Hola, Rodrigo, querido.
1: Hola, hola, Albertito. ¿Qué tal?
2: ¿Qué tal?
1: Hola, Julián. Bienvenido a este programa culturalmente incorrecto.
0: Exactamente. Muy bien. Como lo dice nuestro amigo Rodrigo, en Bahía Blanca no respondió Julián, ¿eh? O sea que... En Bahía Blanca, ¿cómo que no hay viento?

0: A las 2:20 de la tarde lo saludamos a nuestro amigo Seba de los Hornos.
1: Albert, muy buena música, muy buena música.
0: Gracias, querido, te agradezco.
1: ¿Qué está pasando hoy?
0: Tremendo.
1: Muy buenas tardes a todos.
0: ¿Qué tal?
1: Lindo día.
0: Gracias, acá estamos. Hola, Cookie.
2: ¿Qué haces, Albert? Que tengas bonito programa.
0: Gracias, maestro.
2: Mar del Plata.
0: ¿Cómo está?
2: Día gris.
0: ¿Qué día gris? Sí,
2: Julián,
0: sí.
2: Bienvenido al Club de los Sanitos Mentales.
0: Ah, mira qué bien. Es una buena definición, ¿eh? Es una buena definición de nuestro amigo Cookie desde Mar del Plata. 13.4 la temperatura en Mar del Plata, con cielo cubierto. Y ya que estamos en Mar del Plata, nos vamos a Tandil. Allí está nuestro amigo José. 15.9 la temperatura en Tandil, con cielo algo nublado.

0: Lo saludamos a Adrián. Buenas tardes, ¿cómo va? Orgonet entregando bicis hoy en este martes soleado. Mirá, no tenés que pasar por acá, Adrián. Adrián de Bicicletería Pormo Bikes. Fíjate, Adrián, fíjate. Fíjate en el detalle si no tenés que pasar por acá por la radio. Por ahí, a ver, fíjate. Fíjate bien. Por ahí. Tiene que pasar, Adrián. Muy bien, Adrián. Así me gusta, ¿eh? Esos son los oyentes de la radio. Va a pasar, Adrián. Fíjate. Hay un encarga ahí atrás. Atrás de la camioneta, fíjate bien. No, esa es muy cara, la otra. No, esa es muy cara. No. La que está atrás. La que está atrás, fíjate que creo que dice Gravity. Fíjate. ¡Hola, Gonzalo!
1: Vamos, Adrián, trae rodita.

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0: Trinity.
1: Ya soy yo.
2: Sí.
1: Sí, soy yo, Trini, la
2: sí.
1: cara.
2: Hola. Hola. Hola.
1: Soy yo, mi amor, acá sí. estoy en la parte de atrás. Como
2: hola, te veo, te veo.
1: Hola, mi solcito.
2: Sí, ¿qué tal?
1: ¿Cómo estás?
2: ¿Bien vos?
1: ¿Qué decís?
2: Sí, ¿qué tal?
1: Los demás, hola, ¿cómo
2: sí.
1: andan?
2: ¿Qué tal?
1: Ay, se viene la niña, sí. ¿qué pasa?
2: ¿Eh?
1: Poneme en contexto, gordo.
2: Sí, ¿qué pasó?
1: Llegué yo, llegó el sol.
2: Sí, ¿no? Llegó el sol.
1: Porque viste que acá siempre están todos grises.
2: Sí, sí, sí, sí.
1: Como
2: sí,
1: que
2: sí.
1: siempre,
2: Sí, wow.
1: Siempre está ahí el día, sí. el frío, la
2: Ay,
1: lluvia,
2: sí,
1: la checha,
2: sí,
1: el
2: sí,
1: choche,
2: sí,
1: la cheta.
2: Sí,
1: del...
2: sí,
1: acá
2: sí,
1: estoy,
2: sí.
1: llegó el sol.
2: Brillante.
1: ¿Salí?
2: Sí.
1: ¡Subila!
2: ¡Dale!
1: ¡Ponela!
2: ¿Eh? Hola, Fefo, querido.
1: ¡Adentro, papi, vamos!
2: ¿Eh? ¿Qué cosa dijo? ¿Adentro, dijo?
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0: una, soy yo.
1: ¡Sí!
0: ¡Ya!
1: ¡Sí!
0: ¡Joe Biden!
1: ¡Hola!
0: ¿Cómo estás, Alberto?
1: ¡Hola!
0: ¿Cómo estás, todo el mundo? ¡Qué lindo viernes! Hoy viene Pileshi, ¿no?
1: Sí,
0: viene
1: sí, Bea. Sí, no.
0: ¡Qué lindo!
1: Sí.
0: Escúchame, Alberto, te quería decir sí, que, bueno,
1: es barrio,
0: estamos bien aquí
1: sí,
0: en Missouri.
1: Sí,
0: Missouri. Y nada, quería decirte
1: sí,
0: que me olvidé.
1: Sí.
0: Bueno.
1: Ven.
0: Felices Pascuas de nuevo.
1: Un abrazo.
0: Para todos, por si no les
1: sí,
0: dije.
1: Dale.
0: Go, go, go, go, go, go, go, go, go.

0: Roberto, me ayudó con el sorteo de las bicicletas.
1: ¿Eh?
0: Número 475.
1: ¿Qué sorteo?
0: Para el sorteo de la bicicleta.
1: ¿Pero de qué bicicleta? Recién le pregunté a Adrián de Bormobikes si venían bicicletas marca Gravity. Le dije, Adrián, ¿hay marcas Gravity o es un modelo? Como nosotros no sabemos, y le preguntamos a los que saben. Y me dice, sí, Alberto. ¿Cómo que pará un poco? Adrián, pará, Adrián. Se desnudó Adrián. Lo tengo que decir así, porque no encontré otra palabra. Con este frío, Adrián se desnudó. Sí. Porque me puso, no voy a decir lo que puso. Simplemente voy a decir la aclaración. Adrián, que está haciendo repartos en Bormobikes, recién andaban por Gonet, tienen que pasar por la radio. Me dice algo y abajo dice, lo gestionamos. Se desnudó, así, le salió de adentro. Lo saludamos a nuestro amigo Bernardo. Buenas tardes, Alberto. Mientras cargamos y ruteamos, vamos con Nexus. Bernardo está viajando a Hudson para la resiembra de invierno de campos deportivos. Y me pasa la foto de lo que está la cancha de la Universidad Nacional de La Plata en el bosque. Oh, es impresionante. Si uno supiera jugar, sería hermoso, ¿no? Jugar ahí. Pero como no sabemos jugar, vamos a mirar la cancha y decimos, qué linda, hermosa la cancha, ¿eh? Espectacular. En esta época del año se hace una siembra de un césped adaptado a pasar el invierno, ¿eh? Esto me cuenta Bernardo, por supuesto, de Cromotrap también. Y que también se dedica Bernardo a esto, ¿eh? Incursiona con la profesión en campos deportivos. Así que si ven la camioneta, se van a dar cuenta, lo van a mirar y van a decir, ¿vos sos Bernardo? Sí, tocale bocina.

0: el Pela Sexy en Mar del Plata.
1: Hola, Albert. Por fin salió el sol acá en Mar del Plata.
0: Vamos, querido. Nacho, querido.
2: ¿Qué haces, Albert?
0: ¿Cómo andás?
2: Saluden a Bernardo, que cumplió años.
0: ¿Cuándo?
2: Cumplió.
0: ¿Cuándo?
2: El domingo sopló la vela.
0: ¿En serio? Muy bien, feliz cumpleaños, Bernardo. Lo pueden saludar a Bernardo, que sopló la vela el domingo. No, 65 años, no. ¿Por qué decís 65? No cumplió. No cumplió 65. No, mucho menos. ¿65 cumplió? ¿En serio? Está hecho
3: mierda. ¡Feliz cumpleaños, Bernardo!
0: ¡Vamos, maestro! ¡Muy bien! ¿En serio 65, boludo? ¿Qué te pasó, Bernardo? ¡Hola, Rubén en Rancho!
4: ¡Hola, amigo Alberto!
0: ¿Qué tal? ¿Cómo anda, maestro? ¿Cómo anda, querido?
4: Disfrutando un hermoso día.
0: ¿En serio?
4: Hoy un día muy especial.
0: ¿Por qué?
4: La fonoaudiología.
0: ¿Exacto?
4: Un saludo muy especial
0: a la fonoaudióloga
4: Melania, que es fonoaudióloga.
0: Vamos, Melania. Muy bien, es muy bueno.
4: Así, bueno. Felicidades para ella.
0: Sí, felicidades. Un beso. Gracias.
4: Buen martes,
0: igual.
4: Estamos viendo y
0: mirá vos, no sabía.
4: Excelente música, amigo.
0: Vamos, querido.

beso para Melania. Y en la persona de Melania, a todas las fonoaudiólogas. A Erika Ayoka también, que es fonoaudióloga. No sabemos si está escuchando, pero alguien le va a hacer llegar su mensaje. El mensaje. Bueno, feliz día a las fonoaudiólogas. Importante, parte importante nuestra son las fonoaudiólogas. Si estás por trabajar de esto o decidís trabajar acá en un medio o lo que sea, fonoaudióloga, 100%.

0: dice Sebastián.
1: Hola, Alberto.
0: ¿Cómo anda, querido?
1: Buenas tardes para todos.
0: ¿Qué tal, maestro?
1: Feliz cumple para el dinosaurio Bernardo.
0: ¡Vamos, Bernardo!
1: Manija al dino.

0: Se está nublando en Tandil.
1: Alberto, querido, se está nublando.
0: Te dije.
1: Se va el solcito. Volvé, ¿eh? Sol, volvé.
0: ¡Volvé, solcito!
1: Qué buenos tracks de electrónica estás pasando.
0: No, tremendo. Vamos, hoy, ¿eh? Vamos, ¿eh? Una locura esto. Fanny, querida.
2: Hola, Albert. Buenas tardes.
0: ¿Cómo te va?
2: Para todos.
0: Sí, ¿qué tal? ¿Cómo andás?
2: Qué lindo día.
0: Sí, acá está lindo. Hola, Marcela.
3: Hola, Alberto, ¿cómo estás?
0: Bien,
3: buenas
0: vos.
3: Tardes.
0: ¿Qué tal?
3: ¿Cómo va todo?
0: Bien.
3: ¿Qué tal el día hoy?
0: Bien, bien. Qué correcta, Marcela, hoy. ¿Qué pasó? Estás muy incorrecta, Marcela, hoy.
3: Decile a Adrián que yo también tengo dos bicis.
0: Ajá. ¿Qué querés que le diga, Adrián? Le digo que tenés dos... Adrián, Marcela tiene dos bicis.
3: Sí, esas dos, las mountain bike, con cambios,
0: ajá,
3: negras,
0: ajá.
3: Fibra de carbono, sí. Esas son las mías.
0: Ah, mira, esas son las de Marcela. Adrián, querido.
4: Hola, Albert, querido, ¿cómo andás?
0: Bien, ¿vos?
4: ¿Todo bien? ¿Todo tranqui?
0: Bien, por suerte, ¿vos cómo andás?
4: Hoy es mi día, ¿eh?
0: ¿Qué?
4: Hoy es el día del enfermero.
0: ¡Vamos, enfermero!
4: Hoy es mi día.
0: ¡Vamos, feliz día!
4: Si unos saluditos, no
0: sí,
4: vendrían más.
0: Exacto. Lo pueden saludar, Adrián. Adrián, ¿podés contar alguna anécdota? Una. Una tenés que tener cuando te juntás con tus compañeros enfermeros y enfermeras. Necesito una anécdota para celebrar el día del enfermero. Tengo muchas preguntas, Adrián. No te rías. ¿Encontraste la figurita? ¿Ya compraste? ¿Está más tranquilo tu hijo? Bueno, Adrián, necesito una anécdota. Sí, una. ¿Dos? Y quien dice dos, dice tres. ¿Tenés alguna anécdota, Adrián?
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0: Saludamos a las fonoaudiólogas en su día y también a los enfermeros en su día, como nuestro amigo Adrián. Adrián, ¿tenemos anécdotas, sí o no?
1: Hola, Álvaro, ¿cómo andás?
0: Bien, mirá, ¿vos?
1: La verdad te digo.
0: Sí.
1: Anécdotas.
0: Sí.
1: Yo soy enfermero en emergencia.
0: Ajá.
1: Anécdotas te puedo contar millones.
0: Millones. Perfecto. Tiene millones de anécdotas. Así que estén atentos. Tenés millones, Adrián, elegí una. Chino querido.
2: Hola, Alberto.
0: ¿Cómo estás?
2: ¿Cómo andas, papá?
0: ¿Bien, vos?
2: El chino que tiene novia.
0: Sí, ¿cómo andas?
2: ¿Cómo andas?
0: Bien, ¿vos?
2: Se me olvidó el desodorante, ¿cómo es?
0: ¿Eh?
2: ¿Cómo el de mi novia?
0: ¿Qué cosa?
2: ¿Vos cómo andás?
0: No, pará, boludo.
2: Que cuente una anécdota.
0: Sí.
2: Feliz día.
0: Sí, vamos.
2: El enfermero Picantón.
0: Exacto. El enfermero Picantón. Escuchame una cosita. ¿Qué te olvidaste en lo de tu novia? ¿Qué te olvidaste? ¿Es importante lo que te olvidaste? Déjalo ahí si vas a ir esta noche. ¿Tenés que volver? ¿Ella te espera? ¿Es importante lo que te olvidaste? ¿Lo necesitas urgente? Si lo dejaste, ¿ella te lo va a usar? Tengo más preguntas, ¿eh? Hola María, ¿cómo estás?
3: Hola Alberto, querido, ¿cómo estás?
0: Bien, ¿y vos?
3: ¿Feliz martes?
0: Es martes, sí, correcto.
3: ¿Qué tema?
0: ¿Qué?
3: Tenés para desgranar hoy.
0: Desgranar.
3: Algo lindo.
0: Sí.
3: Feliz día de enfermero.
0: Exacto, feliz día. No tengo nada para desgranar hoy. ¿Qué haces, Tincho?
4: Hola, Alberto, querido.
0: ¿Cómo andás, maestro?
4: ¿Cómo andás, papá? ¿Todo bien?
0: Bien, por suerte. ¿Y vos?
4: Mirá, mañana me voy a pescar con mi amigo el Cali.
0: ¿El Cali?
4: Me invitó para ir para el lado de Bahía Blanca.
0: Mirá que viene el Cali.
4: ¿Qué lado me recomiendas?
0: A ver.
4: Mandale un saludito a mi amigo el Cali que está laburando.
0: Vamos,
4: con el camión.
0: Muy bien. El amigo el Cali está trabajando en el camión. Necesitamos asesoramiento en pesca, zona Bahía Blanca. Así que todos aquellos que sepan, lo ayudan a nuestro amigo Tincho y Cali, que están yendo para allá. Ahora no, mañana.

0: Vos querías un tema para desgranar, María. Mirá lo que me acerca Sergio. El nivel de conocimiento de las profundidades del mar que tiene, en este caso, nuestro amigo Sergio, Sergio estaba mirando los estados de WhatsApp de la radio, como muchos de ustedes. Si vos también los querés ver, nos agendás entre tus contactos. 221-679-6621. Nos agendás Gravity Radio. Nos podés enviar un mensaje, una nota de voz, foto o un video. Sergio vio la foto y el video que envió Trinity, que estaba metida en el mar, prácticamente. Vestida con un glamour indescriptible, pero ahí en el mar, Trinity y el mar. Y Sergio, que es un hombre que tiene conocimiento del mar y de otras cosas, pero no solo del mar en la superficie, sino en las profundidades. En las profundidades del mar. O sea, bien profundo. Exacto. Casi donde no entra la luz, podría decirse. Dice Alberto, Trinity no andará buscando a la estrella. Entonces le digo, ¿qué estrella? Me dice, a la estrella de mar granulada. Le digo, no la conozco. Me dice, mirá, para que te pase una foto. Se llama Coriaster granulatus, la estrella de mar granulada. Sí.
1: Vaya a la laguna Chasicó. ¿Eh? Ahí salieron unos pejerreyes hermosos.
0: ¿En dónde?
1: Vaya a la laguna Chasicó.
0: Ahí está.
1: Ahí salieron unos pejerreyes hermosos.
0: Mirá, hermoso. Muy bien. Ahí te pasó, Tincho. Bueno, muy bien. Gracias a Miguel. No sé si ustedes conocen a la estrella de mar granulada, conocida científicamente como Coriaster granulatus. Yo te digo, es cosa, ¿no? Lo que esconde las profundidades del mar. Esas formas, esos colores, esos tentáculos. Sí, mira, si lo mirás bien, ahora, si lo mirás bien, parece hasta que tuviera un ojito.

0: Y la foto, dijo María. Ya está en el estado de WhatsApp de la radio. La imagen del Coriaster granulatus y su primo. No solo, no lo quisimos poner solo. Al Coriaster granulatus no lo quisimos poner solo y lo pusimos con el primo, ¿eh? Son muy parecidos, te digo. El indio en Bahía Blanca también lo conoce.
1: Che, Alberto, si tiene un ojo solo, ¿no es una poronga marina?
0: Mirá. Lo saludo a Hernán. Allí en 1762. Hernán, ¿pusieron el cartel o todavía no? Sí, hace un tiempo no tenían cartel ahí de señalización de las calles en 17 y 62. Lo pedimos en su momento, no, me parece que no pasó nada. Hernán, ¿pasó algo? ¿O seguimos ahí en 17 y 62? 17 y 62, así se dice, sin cartel de señalización. Necesitamos verlo. Si está, necesitamos verlo. Me dice, Alberto, no te olvides que ahora en julio-agosto viene la famosa temporada del pez pene en las costas de la Patagonia.
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0: 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Le saludamos a Francisco el Fumigador. Hola, mis queridos. Qué buenos temas pasaron hoy. Los felicito. Sigan metiéndole magia. Dale, dale, dale. 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

0: Hoy es el día del enfermero, nos enteramos por Adrián, que es enfermero de emergencias. Y le preguntamos a Adrián si tal vez él, en su larga trayectoria, recordaba alguna anécdota. Tal vez una, dos, tres.
1: Hola, Albert, ¿cómo andas? Mira, la verdad te digo, anécdotas.
0: Sí.
1: Yo soy enfermero en, sí, en emergencia.
0: Te dije.
1: Anécdotas te puedo, sí, contar millones.
0: Ajá.
1: De accidentes. Trabajé en YPF, sí, en un servicio médico.
0: Sí,
1: y en el servicio penitenciario también.
0: Sí, sí.
1: Y un montón de anécdotas.
0: Sí, sí, una.
1: Pero después,
0: ¿Qué? ¿Qué?
1: Con respecto al...
0: ¿De qué te reís, Adrián?
1: La verdad te digo, yo siempre...
0: ¿Eh?
1: Fui muy fiel a...
0: ¿A qué?
1: A la persona que estuve al lado.
0: ¿A quién? ¿Adrián?
1: Así que
0: ¿Pero qué ves?
1: Esa te la debo.
0: Pero no, Adrián.
1: Pero de emergencia tengo que hablar todo el día.
0: Sí, pero sí, no. Adrián, escuchame una cosita. Algo que te haya pasado, llegaste tarde, no sé, a ver, no se me ocurre, te olvidaste algo en tu casa, no sé, algo que te haya pasado. No nos podés dejar así, Adrián. Quedaron todos así como diciendo, no va a contar nada. No, no seas así. No, nosotros no pensamos nada. Nosotros no pensamos en nada. ¿Qué sé yo? Tal vez, no sé, no trabajaste siempre en el mismo turno, tal vez trabajaste de noche, de mañana, de tarde, tal vez tuviste el mismo compañero siempre, o tal vez no tuviste compañero. No sé, Adrián, algo contá, algo.
2: Ah, me olvidé de preguntar.
0: ¿Qué pasó?
2: ¿Es para comerla o admirarla?
0: ¿A qué cosa? ¿De qué estás hablando, María? Tiene razón Pedro, dice Alberto, alguna vez que se haya equivocado y le puso un enema a otro. ¡Claro! Algo, Adrián. No sé, alguna vez tenían que ir a una emergencia, pincharon la goma, qué sé yo, cosas así, Adrián.
3: Alberto.
0: ¿Sí?
3: Yo no quiero meter ahí cizaña, pero...
0: Pero no sea boludo.
3: Me parece que Adri tiene el culo cagado.
0: ¡Para, boludo, no!
3: Si no, porque iba a aclarar algo que
0: sí,
3: nadie dio por...
0: Sí, sí, sí.
3: Por supuesto.
0: Y bueno. No sé. Hola, bombita.
4: Muy, muy buenas tarde.
0: ¿Qué tal?
4: Albert, querido.
0: ¿Cómo andas?
4: Para la audiencia.
0: Sí,
4: grave,
0: ¿qué tal? ¿Cómo andas, maestro?
4: Estuve todo el día escuchando la radio y estoy sacando conclusiones.
0: Ay, ay, ay.
4: ¿Qué? Esa estrella.
0: Sí, para un poquito. ¿Qué vas a decir? Pensá bien lo que vas a decir. Pensá bien. Bombita, te lo pido, por favor. Replantéate en este momento. Esto puede ser un antes y un después en tu vida. Hoy puede haber un bombita antes o después de este mensaje. ¿Estás seguro lo que vas a decir?
5: Albert, el muchacho este que es enfermero,
0: sí,
5: alguna vez el papagayo,
0: sí,
5: y alguna chata debe haber puesto, ¿o
0: sí,
5: no?
0: Y sí, está bien, tenés razón. Vos sabés, Miguel, que tenés razón. Tato, querido.
6: Buenas tardes, Albert.
0: ¿Cómo andás?
6: A ver si el enfermero afloja un poquito.
0: Sí, algo, Adrián. Tenés que contar algo. ¿Qué sé yo? ¿Te olvidaste los guantes? No sé. Ah, cosas así, Adrián. Te deben haber pasado un montón de cosas. Bombita recién dijo...
4: Muy, muy buenas tardes,
0: sí.
4: Albert, querido.
0: Sí,
4: y
0: ¿cómo
4: para
0: estás?
4: La audiencia,
0: sí,
4: grande.
0: ¿Qué tal? Sí.
4: Estuve todo el día escuchando la radio,
0: sí,
4: y estoy sacando conclusiones.
0: Sí.
4: Estrella.
0: Pará un poquito, porque vos sos de sacar conclusiones tal vez apresuradamente. Para sacar una conclusión que a veces puede ser contundente y otras veces no, puede ser conducente y otras veces no. Hay que seguir muchos pasos. ¿Vos seguiste todos los pasos, Bombita? Es importante saber esto.
4: Che, que el enfermero nos consiga el Viagra a mitad de precio.
0: Pará, boludo. Deja de pedir.
4: Saque de los botiquines.
0: Pará de. No sea. Eso se ve en la serie, nada más. Bombita llegó a una conclusión.
4: Debe ser el novio de la estrella de mar culona que encontraron acá en las costas
0: platenses. Puede ser.
4: Me imagino que
0: debe ser.
4: El novio de esa estrella culona.
0: Mirá vos. Te digo que llegaste a una conclusión.
2: ¿Nunca se les cayó a nadie de la camilla a este muchacho enfermero?
0: Es verdad. Por 44, al fondo. ¿Alguna vez se te abrió la puerta, Adrián? Algo contá. Sebastián dice: Alberto, de tener millones de anécdotas y no contar ninguna. Claro, bro. No podés. Pusiste la vara muy alta, Adrián. Millones de anécdotas, ni una. Tiene razón mi amigo el chino. Dice, Alberto, me parece que tiene secreto de sumario. Sí, claro. Ya lo creo.
7: Alberto, ¿cuántos oficios y profesiones, verdad?
0: Exacto.
7: En estos oyentes.
0: Sí.
7: Enfermero, zanjero.
0: Sí. Exacto.
7: Fumigador.
0: Ahí está.
7: Qué lindo todo.
0: Sí, lindo.
7: ¿Cuál falta? ¿Qué profesión o... oficio falta?
0: Falta.
7: No falta nada, Alberto.
0: Sí, alguno falta.
7: Bombero, abogado.
0: Sí.
7: De todo hay.
0: Psicólogo.
7: Podrías hacer una...
0: ¿Una qué?
7: Una cooperativa, ¿verdad? Cualquiera que te solicite algo, lo mandas. Hay que changuita a ti.
0: Ojo, bien. Me gusta la idea del chino. Le vamos a dar una comisión por esta genial idea que tuvo. Y te vamos a poner... de presidente de la comisión de oficios varios de esta comunidad. La verdad que te agradezco ese espíritu emprendedor que tenemos todos. Es verdad, tiene razón Sebastián, dice, el chino la vio, Alberto, es claro.
7: No, yo no quiero ser responsable de nada.
0: No, boludo.
7: Para vos.
0: Pero no.
7: No, yo no. Me lavo las manos acá.
0: Pero no, boludo. Tenés que ser vos el presidente chino.
2: Feliz día.
0: Sí.
2: A todos los enfermeros.
0: Sí, a todos.
2: Son
0: sí.
2: Los enfermeros.
0: Sí, genios.
2: La de anécdotas. Que
0: sí, pero no contó ni una, boludo.
2: Qué hermoso.
0: Sí, no contó ni
2: yo
0: una.
2: Tengo una anécdota que
0: no,
2: fue.
0: No, para.
2: Yo me quedé mirando.
0: Para.
2: ¿Qué?
0: ¿Qué?
2: Este hombre. Sí. Yo estoy regaladísima. Acá.
0: No, para un poquito. ¿Vos que estabas internada? ¿Qué te habían puesto? ¿Anestesia? ¿Vos tenías anestesia total? ¿Cómo que estabas regaladísima? No se entendió.
7: ¿Tenías anestesia total? Está drogada todavía. ¿Y dónde fue?
0: Claro, me pareció lo mismo. Me pareció que tenías anestesia total. ¡Yamila!
2: Yo había parido.
0: Ah,
2: recién
0: claro,
2: parida.
0: Recién habías parido.
2: Les cuento, tengo hasta las 16 horas para contarle esta anécdota.
0: Sí, contá.
2: Después entro a una visita, mostraba un departamento.
0: Sí, bueno, dale, pero contá.
2: No, esto es genial.
0: Contá la anécdota, Yamila, te lo pido por favor.
7: Que salga de esa anestesia, es un ensueño eterno.
0: Exacto, está en un ensueño eterno, sí. Qué linda frase, ensueño eterno. ¿No?

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0: A las 4 menos 20 de la tarde, el sonido de Colin. Con este sonido lo saludamos a Ricky. Hola, Albert, querido. Hoy es el día de la enfermera y quiero saludar a alguien muy especial e importante. Importante. A mi Normi querida. Feliz día, Normi. No solo sos una enfermera increíble que cuida vidas, también sos la mujer que cura mis días con amor, paciencia y ternura. Gracias por cuidarme, incluso cuando no lo digo, por estar siempre y por mantenerme enamorado de vos en cada detalle. No lo digo yo, lo dice Ricky, ¿eh? Hoy celebro tu vocación, tu corazón enorme y la suerte inmensa de tenerte a mi lado. Esto lo dice Ricky, hermoso mensaje por el Día de la Enfermera. Feliz día, Normi, para vos. Hace un ratito recibimos este mensaje de Yamila.
1: Feliz día a todos los enfermeros.
0: Exacto.
1: Que son los enfermeros.
0: Es ahí, ¿verdad?
1: La de anécdotas, sí, que tienen los enfermeros. Sí, qué hermoso.
0: Qué hermoso.
1: Yo tengo una anécdota que
0: sí,
1: fue.
0: Sí.
1: Yo me quedé mirándolo como
0: sí,
1: digo.
0: Es que, ¿a qué pasó?
1: ¿Qué? Este hombre, sí, yo estoy sí, regaladísima.
0: Sí.
1: ¿Verdad? Y el enfermero me miró, sí, me miró y me dijo.
0: ¿Qué te dijo?
1: Sí. Entendió mi mirada,
0: sí,
1: mi cara,
0: se entendió.
1: Y me dijo, sí,
0: sí,
1: puedo hacer lo que yo quiera.
0: ¡No! Ay, ¿te lindo dijo eso?
1: Yo había parido, recién parida.
0: No,
1: ¿les cuento?
0: Sí.
1: ¿Les cuento?
0: Sí,
1: tengo
0: contame
1: hasta
0: sí,
1: las 16 horas
0: sí,
1: para contar
0: sí,
1: esta anécdota.
0: Sí, contá.
1: Después entró una visita.
0: Sí, bueno, sí.
1: Esto es
0: escucha. ¿Querés escuchar la historia? De Yamila, recién había parido. Ella lo miró el enfermero o el enfermero lo miró, no sabemos muy bien. Esta historia consta de 6 audios. Así que estén. ¡6 audios mandaste! Yamila, por favor, te lo pido.
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0: Lo saludamos a Fran. Albert, ¿ese enfermero habrá confesado algún fetiche con mujeres recién paridas? ¿Qué esconderá debajo del ambo ese enfermero para las mujeres? Audios 1, 3 y 6. Recién Yamila decía...
1: Feliz día a todos los enfermeros. Qué genios que son los enfermeros.
2: Sí, tiene razón.
1: La de anécdotas que tienen los enfermeros.
2: Sí, pero no la cuento.
1: Yo tengo una anécdota que fue... Yo me quedé mirándolo como digo... ¿Qué? Este hombre, yo estoy regaladísima.
2: Sí,
1: y el enfermero me miró y me miró, me miró y me dijo... Sí. Me entendió mi mirada,
2: claro,
1: mi cara,
2: sí,
1: y me dijo, sí,
2: sí,
1: puedo hacer lo que yo quiera.
2: Sí.
1: Ay, qué lindo.
0: Esto no termina acá. ¿Cuándo te pasó eso?
1: Yo había parido, recién parida. ¿Les cuento?
2: Sí.
1: Les cuento.
2: Sí,
1: tengo hasta las 16 horas para contarles.
2: Sí, faltan 5 minutos.
1: Después entro a una visita, vamos a un departamento.
2: Sí, contá.
1: Y esto
2: sí. Contá.
1: Recién parida, ¿no? Entré con trabajo de parto, termino en una cesárea. Lo que conlleva una, una cesárea, ¿no? Todos sabemos lo que es. Te ponen la epidural, te duermes hasta la mitad del cuerpo para abajo. Vos no tenés. No sos dueña.
2: No sos dueña
1: de tu cuerpo en absoluto.
2: Es verdad.
1: Termina la cesárea,
2: todo bien,
1: hermoso, sano, fuerte, divino. Mi bebé Baltasar.
2: Muy bien.
1: Bueno, y me dejan a mí limpiándome,
2: claro,
1: el enfermero.
2: Obvio.
1: Yo estaba acostada, posición totalmente horizontal.
2: Sí. Faltan 4 audios.
1: Y lo tenía el enfermero, el enfermero joven, pero fachita. Lo tenía y hablaba conmigo, ¿no?
2: Sí.
1: Éramos él y yo, y nada más.
2: Y nada más.
1: Y yo le respondía, lo tenía enfrente, pero enfrente a muy poca distancia.
2: Sí.
1: Y en una, yo me doy cuenta de que él tenía una pierna en su hombro.
2: ¿Qué?
1: Y que hacía movimiento con sus brazos.
2: No, para, déjate de joder. La pierna de él en el hombro. ¿Pero qué era? ¡Ah, no!
1: Entonces yo le digo, perdóname, te hago una pregunta.
2: Sí, en ese tono.
1: La pierna esa que tenés en el hombro.
2: Sí.
1: ¿De quién es?
2: ¡Claro!
1: Se mira y se empieza a sentir.
2: Claro, se tienta.
1: Yo le digo como, como que no entendía que hacía una pierna delante de él.
2: Claro.
1: ¿Entendés?
2: Sí, te entiendo. Es por la anestesia. Te pasó. Como a mí, no entendía.
1: Dios mío, mírenme ese. Sí. Pierna.
2: Claro.
1: Estoy limpiando.
2: Claro.
1: ¿Cómo?
2: Claro, está perdida.
1: ¿Qué estás haciendo? ¿Qué?
2: Claro.
1: Y me dice, te estoy limpiando.
2: Te estoy limpiando.
1: Y yo veía que movía los brazos de una manera, pero digo, ¿qué está lavando una olla?
2: ¡Claro! ¿Pará? ¡Pará!
1: ¡Pará un poco!
2: ¡Pará!
0: Él había trabajado en cocina antes.
1: No, tremendo. Sí, él me dijo, qué linda que estás desde acá.
2: Claro.
1: Yo que no me podía reír, supuestamente.
2: Claro,
1: después vino mi hermano, me empecé a reír con mi hermano.
2: Claro, obvio.
1: El primer hijo de puta que me hizo entrar aire, que dicen que a las parturientas no hay que hacerlas reír ni hablar mucho, porque entra aire, les hace el alcohol y bla, bla, bla. Bueno, el enfermero. Me senté de una manera, trataba de que no, porque me dolía, me tiraba todo.
2: Claro.
1: Entre la risa que yo trataba de contenerla. Y lo que. Y la escena para mí fue. No, único.
2: Único, sí, la verdad. Nosotros también nos pasó lo mismo. ¿Cómo que fue lavacopa, boludo? José Lón, Mar del Plata.
3: Hola, Albert. No es muy difícil de entender. Patita al hombro. Eso quiso decir.

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0: Aquí no saben quién es enfermera. Lo pensaste. ¿Y vos sabés que sí?
1: ¿Sabías que yo soy enfermera, gordo?
0: Es enfermera. Trinity es enfermera.
1: El día que parí a mi hija.
0: Sí.
1: Viene. ¿Eh? Un enfermero, papi, no sabes lo que era, sí, por Dios.
0: Sí.
1: Yo quería meter, no sabía dónde meterme la panza. Sí.
0: Claro.
1: Dame la mano, le decía.
0: Ay, para
1: dame
0: tocar.
1: Dame la mano.
0: Para tocarlo.
1: Y me daba la mano y entra, sí, una conchuda.
0: Para.
1: Que se ve que se lo garchoteaba.
0: Para.
1: Y dice, señora.
0: Sí.
1: No puede estar el padre, le digo.
0: Claro.
1: No quisiera, hija de puta. Sí.
0: No, para.
1: Yo estoy embarazada.
0: Claro. Sí.
1: Y el padre es morocho.
0: Sí.
1: Porque mi hija es morocha.
0: Y este es rubio.
1: ¿No? Mi hija es África.
0: Sí.
1: África mía.
0: Ah, sí.
1: Y ese es un rubio de ojos verdes.
0: Claro.
1: Hacer una combinación.
0: Sí.
1: Fue mortal.
0: Sí.
1: Y
0: sí.
1: Hay unos enfermeros que no pueden.
0: ¿En serio?
1: En serio.
0: Pará, poquito, pará.
1: Amo los enfermeros, sí, con esos sortos hermosos que se entangan.
0: ¡Para!
1: Con, ¿eh? Con el boxer.
0: Sí.
1: ¡Papi!
0: ¡Sí!
1: ¡Por Dios!
0: ¡Sí! ¡Sí! ¿Te
1: gusta? Yo jugaba con el enfermero
0: a
1: Platero y yo.
0: ¿A Platero?
1: ¿Te acordás de Platero y
0: sí,
1: yo?
0: Sí, me acuerdo.
1: Adiviné quién,
0: sí,
1: era el burro.
0: Sí. Esto no termina acá. Hay un audio de 1:20. No me diga que vos también sos enfermera. ¿Vos sos enfermera?
1: Ay, gané, adiviné.
0: Ah, menos mal.

0: Dice Lucho.
1: Hola, buenas tardes, ¿cómo andan?
0: Bien, bueno, maestro.
1: Era para saludar. Bueno. Soy nuevo por acá.
0: Sí.
1: Saludos a todos.
0: Denle la bienvenida a Lucho. La facha que tiene Lucho. No sos enfermero, Lucho, ¿no? Por las dudas. Denle la bienvenida. No lo conocemos a Lucho. Parece ser serio, Lucho.
1: Hola, buenas tardes.
0: ¿Qué tal,
1: ¿cómo
0: maestro?
1: Andan? Bueno,
0: usted?
1: Era para saludar.
0: Bueno, muy
1: Soy
0: bien.
1: Soy nuevo por acá.
0: Sí, maestro.
1: Saludos a todos.
0: Muy bien. Bienvenido, Lucho, a esta comunidad.
2: Pero lo hacemos de una, gordo. ¿Eh? Clave foto.
0: Para
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0: Recién se sumó Lucho a esta comunidad de autoayuda devenida en programa de radio. Esta es la voz de Lucho.
1: Hola, buenas tardes, ¿cómo andan? Bueno, era para saludar. Soy nuevo por acá. Saludos a todos.
0: Muy bien, esa es la voz de Lucho. Esta es la voz de Marcela.
2: Por favor, necesitamos foto para esa voz. Hola Lucho, bienvenido. No sabes dónde caíste, pero bueno, ya te vas a enterar.
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0: Recién envía un mensaje Sabrina. Hace minutos. Lo voy a leer tal cual lo envió. Es un mensaje breve pero contundente. El mensaje que envió Sabrina fue: fotos de Lucho. Ni siquiera hola, hola, ¿qué tal? Nada, cero. Fotos de Lucho. Eso dijo Sabrina.
1: Ah, bueno, lo dice la Carmelita descalza. Hola.
0: Sí, bueno. Bueno, para un poquito también, qué sé yo. Bueno, no sé si es Carmelita descalza.
2: Tiene la voz parecida del potro este muchacho.
0: Casi.
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0: Lo saludamos a Walter, que está en Tandil. José Luz en Mar del Plata.
1: Bueno, Lucho, bienvenido. Albert.
0: Sí, ¿qué pasó, boludo?
1: Me huele a fumador este chico.
0: No, pará un poquito. Pero te salió una voz grave, José Luz. ¿Qué pasó? 22.1 la temperatura en la ciudad de La Plata, cielo ligeramente nublado. ¿Qué es esta foto que dice, qué tal si mandamos a todos a tomar por el culo? ¿Qué es esto, alemán?
2: Me lo acaba de mandar un amigo que está en Puerto de Mallorca y han bajado de los ferries, ¿viste? No sé si es una campaña de marketing o qué, pero con dos cojones, tío. Me parece curioso para enviártelo.

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1: Hola Alberto, buenas tardes, ¿cómo estás? ¿Podés creer que ayer anduve de rico millonario en un super hotel y hoy laburando como pobre la puta madre? Estoy en una obra. ¿Quién me mandó a ser pobre? Bueno, te mando un besito. ¿Hay algún quilombo por ahí que no me enteré?

5:11 de la tarde. Si ustedes nos siguen a través de los canales de stream Twitch y Kick, ahí estamos en vivo con una camarita de Necochea. Ahí estamos mirando la playa, el mar y el cielo nublado en Necochea. Hola, Necochea. Sebastián cumple años el día 20. Va a ser una cena para todos nosotros y para ustedes también. Más o menos vamos a ser 25 o 30 personas. Ya tiene todo alquilado. Y después de ese festejo, nos vamos a ir, porque esto va a ser el sábado 24, desde las 9 de la noche. Gran asador, parrilla. De todo, va a haber. Y después nos vamos a ir a 13:47. Luz, Beiko, Meremesk. Albert, ¿hay sorteo para alguna entradita el sábado 24? El 20 es mi cumple y vamos a ir a mover un rato las piernas. Vamos a tener que, sí, ir a mover un poco las piernas, porque después del festejo que vamos a tener, sí, gran salón, 25, 30 personas.

0: ni con Mar del Plata.
1: Bienvenido el que vino.
0: Sí, sí, sí.
1: Y feliz día al enfermero.
0: Exacto.
1: Ay, yo tengo una anécdota de linda con los enfermeros.
0: ¿En serio? Escucha, esta es la anécdota de Nico de Mar del Plata. Cuando nacieron las peques, me mandaron a esperar para el parto y se olvidaron dónde me habían metido. ¿Pero cómo se olvidaron? Por allá, dice Nico, escucho a una enfermera recopada en el pasillo gritando: ¿dónde está el papá? ¿Dónde está el papá de las gemelas? Ay, insólito, realmente. ¿Cómo que demoraron la cesárea porque no te encontraban? No te puedo creer. Menos mal que estaba la enfermera copada. Sí, ¿sabés cómo hacía la enfermera por el pasillo? ¿Dónde está el papá? ¿Dónde está el papá de las gemelas?
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Aquí estamos en la ciudad de La Plata, en el 105.3, con cielo ligeramente nublado, 21.2 en la temperatura. En las noticias meteorológicas de la tarde, el mal tiempo se fue a Florida, en los Estados Unidos, luego de un paso de una supercelda con vientos y ráfagas violentas, lluvias torrenciales y granizo. En Twitch y en Kick estamos con la camarita allí, en Florida, en los Estados Unidos, donde llueve. Si nos siguen allí, en Twitch y en Kick. Recién estuvimos con la camarita por Necochea. Y ahora estamos con la camarita allí, en Florida, en los Estados Unidos. Que por supuesto, a esta hora de la tarde, es una de las noticias meteorológicas, por supuesto. Tiempo severo en Florida, Estados Unidos, tras el paso de una supercelda con vientos y ráfagas violentas, lluvias torrenciales y granizo.

0: No fuimos. Gracias a todos los que nos acompañaron en esta tarde de día martes. 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Mañana, miércoles, vamos a estar haciendo el sorteo para los oyentes de Dolores en el 90.5. Así que aprovechen esta tarde, aprovechen este tiempo, agéndennos entre sus contactos 221-679-6621. Ese es el número de la radio. Nos agendan Gravity Radio y nos escriben o nos envían un mensaje de voz o un video. Hola Gravity, los estamos escuchando en Dolores. Queremos participar del sorteo de las pizzas de Don Hipólito. Participan y mañana estamos haciendo el sorteo. Y además mañana vamos a tener una visita especial. Más o menos, no les voy a decir la hora, pero vamos a tener una visita especial que les va a gustar. Y por supuesto, después a las 4 de la tarde llega mi amigo bartender Guido el Barman para su momento de la semana Cocktail Radio presentado por Gin Dealers. Así que nos espera un miércoles intenso por delante. Muy linda la visita que vamos a tener mañana, ¿eh?
1: No, Albert, no te podés ir.
0: ¿Cómo que no?
1: Esta es la hora donde se pudre.
0: No, bueno, bueno.
1: Faltan 7 minutos.
0: Escúchame, yo vine a la 1 de la tarde, chiquita. No llegué recién. Vos llegaste recién. Pero desde la 1 de la tarde estoy acá. Es más, hoy llegué antes. Es así. Vos recién llegaste. No sé qué estuviste haciendo.
1: Es verdad, Albert. No, tenés razón. Sí. Tenés razón.
0: Y me gusta, me gusta.
1: Estuve haciendo cosas.
0: Sí.
1: Es verdad.
0: ¿Qué estuviste haciendo? No me digas, estuve haciendo cosas. Como que lo que vos estuviste haciendo es más importante que lo mío. Lo mío también es importante. ¿Vos qué estuviste haciendo? Disculpa que te hable así, pero... ¿Qué tan importante tuviste cosas haciendo que no podías escuchar? No te hagas la que estás pensando, Verónica, porque nadie te cree. Oscar, maestro.
2: Importante que lo mismo. Albert, muchacho, buenas tardes. No te puedo creer. Recién termino de jugar al golf. Quizás te vas.
0: Sí. Y no, ¿qué vas a hacer?
2: Ay, Albert. Bueno,
0: sí. Albert, chao, querido. Vamos, maestro.
2: Te sigo mañana.
0: Sí, señor. Oscar, por ejemplo, fue a jugar al golf. Eso es importante y está bien. ¿Vos qué estuviste haciendo, Verónica?
1: Bueno, vos pensás, soy madre de Argentina, sí, así que fui, vine como una loca, subí, bajé del auto, sí, además como, entrené. No, sí, Albert, sí, perdón.
0: Sí. No, estás muy bien. La verdad que te entiendo. Tenés razón. No tuviste tiempo. Te entiendo, Verónica.
2: Yo estuve operando a la mañana, sí, después atendiendo consultorio, sí, recién, sí, haciendo,
0: sí,
2: mandado.
0: Sí.
2: Escuchando la gravity.
0: Vamos, maestro.
2: La ruta 2 acá.
0: Sí, señor.
2: Alberto.
0: Vamos, querido. Vamos, Poli, maestro.
1: ¿No te dice así, Verónica?
0: ¿Eh?
1: Porque está enojado.
0: Rodrigo dice, Alberto, recién llego. ¿Ya la pudriste? Raro en vos. Y bueno, ¿qué pasa? Nos fuimos. Gracias a todos. ¿Cómo que tenés una pelotita de golf? Dice Trinity.
1: Nuestro amigo, gordón. ¿Eh? Nuestro amigo, bartender,
0: sí,
1: obvio.
0: Sí.
1: Con los Vinky Punkies.
0: Exacto, mi amigo Guido.
1: Alberto se va a la hora que quiere, quiero que lo sepas.
0: Exacto.
1: ¿Quién es esta chiru, gordón?
0: ¡Para!
1: ¿Qué quiere? ¿Tiene prensa? ¿Qué está? Como sí, la Sirio, que está embarazada.
0: Sí, ¿eh? ¿Eh?
1: Tal cual. Fuera de la casa, echada de la radio, fuera del aire.
0: Exacto. Escucha. ¿Qué cosa? ¿Quién está embarazada? No, no, no me enteré, yo de esas cosas no me enteré.
1: Tiene chicos, gordo.
0: Sí, exacto.
1: Huyamos hacia la izquierda.
0: Exacto. Huyamos hacia la izquierda. Esta mañana.
3: Che, yo estoy escuchando desde la una. Te faltan 4 minutos, Alberto. Sí, sí, no seas. Sí.
0: ¿Eh?
3: No seas chantún.
0: No.
3: Faltan 4 minutos.
0: Para un poquito. Estoy al aire. Vanina, por favor, te lo pido. Dice el gato.
4: Último momento. Confirmado.
0: ¿Qué pasó, boludo?
4: Alberto. No. Tenenbaum llegó hoy antes.
0: Exacto. Gracias, gato. Lo conozco al gato, sí, sí.
1: Qué alcahueta,
0: sí.
1: Que me faltaba.
0: Ya,
1: y no,
0: ya.
1: No,
0: y la alcahueta. No, bueno, pará, no te enojes.
1: Toxic, negro.
0: Bueno, ahora sí. Gracias a todos. Mañana, recuerden, 1 de la tarde estaremos aquí en la radio. Si tienen muchas cosas que hacer, bueno, no nos escuchen. Ahora, si no tienen muchas cosas que hacer.
5: Están cagando pedolones.
0: Sí. Si no tienen muchas que hacer. Si no tienen muchas cosas que hacer, como Verónica, pobre. Tiene un montón de cosas que hacer. No nos puede escuchar.
1: No, mañana te prometo que a la una.
0: No,
1: y saludándote.
0: Sí, no. Escuchá, no me prometas nada, Verónica. Porque vos. Y el otro que me pregunta todo el tiempo si puedo lavar el auto o no, me prometieron un montón de cosas y hasta ahora no me cumplieron nada. Así que, Verónica, por favor, no me prometas nada. ¿Eh? Mañana, Verónica, veremos. Sí, mucha promesa, mucha.
1: Te quiere enganchar, de ninguna manera. No. ¿Sabes los filtros que hay?
0: ¡Eh!
1: ¿Cuántas viajan? A ver, ¿a que
0: quién?
1: Me digan cuántas viajan,
0: sí, exacto. Pará un poquito. Ya veremos.
6: Palabra de Scout. Mañana, sí, 13:01. Según un minuto.
0: Sí. No, ni sabés lo que es un segundo ni un minuto, Verónica, por favor.
7: Che, ¿el almanaque qué onda?
0: ¿Eh? ¿El almanaque? Fran dice, Alberto, no sé de qué hablas, pero te engañaron mal. Es verdad. Es verdad. Ah, mirá qué lindo el atardecer en Mar del Plata. Hermoso el atardecer. Nos fuimos.
1: Vos ahí no ves nada.
0: ¿Eh?
1: Ay, los scouts son todos putos.
0: ¡Para, no!
1: Ay, yo tengo otra foto para el almanaque, gordo.
0: Pasámela. Hasta mañana.

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0: comenzamos con Family On Air. ¿Cómo estamos? ¿Cómo estamos?
1: Bien, vos, mejor que la semana pasada que estaba re enferma.
0: Llevamos corriendo, ¿eh?
1: Sí, llevamos corriendo. Mirá, casi que no llego, casi que lo empieza Albert el programa.
0: Albert, dale, vos, es el piloto automático.
1: Albert, bienvenidos a Family On Air. No, sí, viene corriendo. Pero bueno. Bueno, eso que no tuve facultad hoy. Imagínate, bueno, si hubiera tenido.
0: Así, todo corriendo. Que, bueno, no importa. Lo que importa es que tenemos buena música, un montón de data.
1: Exactamente.
0: Hoy un día con calorcito, no sé qué pasó, cambió, no por sé. Suerte. Estamos
1: no,
0: bien.
1: No aplaudas. No, este clima vino. Me enfermó y se fue. Eso y hizo. Bueno, y yo estuve toda la semana pasada enferma.
0: No hay problema con todo. Está perfecto este clima. Está perfecto.
1: No está perfecto este clima. Para nada. No, a mí me gusta el frío.
0: Yo quiero saber la gente que dice del otro lado. Si prefieren esto, prefieren ese frío que no podemos salir a ningún lado, que nos duele todo. La gente mayor nos duele, ¿viste?
1: Claro, bueno, es verdad que yo todavía soy un alma joven. Lele.
0: Vos,
1: bueno,
0: vos tenés la edad, joven. Sos una vieja encerrada en el cuerpo de una niña.
1: No. Mentira, yo hice un montón de cosas. La semana pasada hice un montón de cosas, por ejemplo.
0: Hice un montón.
1: Enferma
0: de
1: y todo.
0: ¿Qué es hacer un montón de cosas para
1: la vida? Fui a tomar mate a la plaza. En mate separado, porque estaba enferma.
0: Una gana de vivir.
1: Bueno, mira, es bueno, lo que bueno, hay. Bueno. Yo soy estudiante y tengo amigas y amigos estudiantes. Entonces hacemos lo que podemos cuando nos rendimos.
0: ¿Será por eso que yo salía tanto? ¿Porque no estudiaba?
1: Y es probable, mira. No,
0: sería por eso.
1: Debe ser por eso.
0: Bueno, ustedes estudien, no me hagan caso a mí.
1: Fórmense.
0: Pero disfruten también la vida, hay que salir, hay que escuchar buena música. Por eso estamos acá, para recomendarles cositas lindas de la música electrónica. ¿En dónde?
1: ¿Dónde nos pueden encontrar?
0: Sí,
1: nos
0: contame.
1: Pueden encontrar en @familyonair.radio. Y nos pueden mandar mensajes al 221-679-6621. Los vamos a estar leyendo, los vamos a estar escuchando, así que quien quiera mandar es más que bienvenido.
0: Muy bien.
1: Excelente.
0: Muy bien. ¿Trajiste anotado todos los diales de la costa?
1: Exactamente.
0: Muy
1: sí.
0: bien. Tenemos todo esta vez.
1: Yo dije, no le voy a avisar para que me pregunte y lo voy a cagar. Eso hice.
0: No. Sí. ¿Qué estás diciendo? Habla bien.
1: Lo voy a.
0: Somos comunicadores, no tenemos que decir esas cosas.
1: No.
0: Sí. Vamos a hablar bien.
1: Lo voy. No sé cómo.
0: A retar o.
1: No. Acá.
0: Sí, decilo así.
1: Claro, sí, no hay otra manera de
0: yo no
1: decirlo.
0: Yo no sé si ustedes lo escucharon, pero Albert nos quiso decir algo. Las voces del más allá llegaron.
1: Bien, ¿de qué es dónde querés que te diga el dial? ¿De todos lados?
0: De Mar del Plata.
1: ¿Todo funciona?
0: Contame Mar del Plata.
1: Mar del Plata, 92.9.
0: Pinamar.
1: Pinamar, 94.3.
0: Che, qué fuerte que estuvo el temporal. Un saludito a todos los de Mar del, toda la costa. Un abrazo grande y ojalá que todos estén bien y todos esos locales que sufrieron un poquito, pues varios boliches también han sufrido con el temporal, estén reponiéndose y vuelta a la actividad cuanto antes.
1: Sí.
0: Un abrazo fuerte para todos. Bueno, vámonos con música, así no los aburrimos. Y Albert, mándele nomás.

0: Volvimos, 18:30 de este 12 de mayo, con esta tardecita hermosa.
1: No estoy de acuerdo.
0: ¿Me pones el aire acondicionado acá? Estamos todos locos.
1: Yo tengo calor.
0: Pero, niña, está lindo, tampoco para aire.
1: Es ventilación.
0: Bueno, dale. Comenzamos con lo nuestro.
1: Dale.
0: Vayamos a nuestro primer bloque informativo. De qué es lo que va a pasar y lo que se viene en la música electrónica en Argentina.
1: Exactamente.
0: Estás re pero deseosa de que te cuente de lo que va a pasar,
1: yo,
0: ¿no?
1: Yo quiero saber qué va a pasar.
0: ¿Quieres saber qué va a pasar? Bueno, este es algo que siempre funciona. Vamos a hablar del mítico, del generador de sensaciones. Hernán Cattaneo confirmó ya sus fechas. Qué locura esto de ya estar hablando de, viste, de septiembre, diciembre, octubre.
1: Sí, total.
0: Es como que hay una nueva modalidad de que
1: tenés... Es que para mí, yo me quedé en año nuevo todavía. Como que no puedo creer que pasaron cinco meses.
0: Vos estás por atrás.
1: Pero es que para mí fue antes de ayer, año nuevo.
0: Bueno, no.
1: Que hacían 30 grados.
0: Nosotros ya estamos hablando de diciembre. Bueno, entonces, acá lo que nos está contando el señor Hernán Cattaneo, que vuelve al hotel Gran Potrerillos en la ciudad y en la provincia de Mendoza. El 5 o 6 de diciembre, con su Sunset Trip.
1: Bien.
0: ¿Ya fuiste alguno? ¿Querés?
1: No, eso te iba a consultar. ¿Qué es lo, como qué conlleva un Sunset Trip?
0: Primero que nada, el horario.
1: Sí, Sunset.
0: Te lo dicen.
1: Eso me lo imaginaba.
0: Bien, vamos
1: mirá,
0: por ahí.
1: Vamos empezando bien.
0: Bien. Mira, ya hace un montón de años que genera una atracción este show. Mucha gente viene de Brasil, Chile y bueno, de todo el interior de la Argentina, va hacia Mendoza. El año pasado los números habían dado más o menos unas 30.000 personas que fueron a este show. Estos son dos días seguidos en este caso, dos tardecitas a puro progressive. Y nada, viaja gente de todo el país y de los países aledaños a ver este show. Que en cuanto al Progressive House, no se da en todos lados. Son pocos los lugares del mundo donde se escucha esta música. Y bueno, y que va tanta gente a verlo.
1: Sí.
0: Así que bueno, el señor ya se tiró las fechas. No sé cuándo, pero creo que está comenzando en cualquier momento la venta.
1: Ah, eso te iba a preguntar. Las entradas todavía no están disponibles.
0: Todavía no están disponibles.
1: Bien.
0: Y ellos lo venden por su propia plataforma, así que...
1: Bien. Se agotan rápido, ¿no? Ese tipo de eventos.
0: Normalmente sí. Hay una, como te dije hace un ratito, hay una nueva modalidad de vender con mucho tiempo. Creo que ayuda a la gente a poder ir a todos los shows porque lo vas comprando en cuotas,
1: sí,
0: ¿viste?
1: Sí,
0: que te hace más fácil. Porque,
1: claro,
0: bueno, hay que pensar en hospedaje, en el avioncito, cómo llegar en auto, depende de dónde estés. Bueno, lleva
1: claro,
0: toda una procesión. Pero que también es muy bonito para disfrutar porque... son amigos que se alquilan en un lugar, se quedan, están en un hotel. Está muy bueno. Ojalá que nuestros oyentes, a ver si alguno quiere tirar una data, si fue.
1: Nosotros
0: nos vamos a ir con Albert. Si dice que sí. Vamos a ir todo
1: vamos
0: el equipo a
1: cubrir,
0: Vamos a tener que ir
1: por
0: a cubrir.
1: Por favor. Yo, miren, a cualquier plan.
0: Ya se
1: donde
0: supe.
1: Sea. Yo me voy. Chévere.
0: No es así.
1: Sí. Y perdón, pregunta medio de inculta, pero Hernán Cattaneo, ¿es mendocino?
0: No, es porteño,
1: Ahí va.
0: Es un porteño.
1: O sea, solo lo hace Mendoza generalmente por el tema de la cultura.
0: Es así, él tiene tres puntos cardinales, que es el Sunset Trip en Mendoza, Sunset Trip Buenos Aires, y sumale a los grandes shows de Córdoba en el Forja, que bueno, juntan un montón de gente de todos lados.
1: Bien.
0: Que bueno.
1: Así que bueno, a ver si alguna vez...
0: de diciembre del señor.
1: Si alguna vez lo voy a ver.
0: Vamos a pasar a otro género.
1: A ver.
0: Al Melodic. Kevin DeBrice también anuncia su regreso a la Argentina en septiembre.

0: DJ Lenny Pierce para remixar canciones de niños.
1: Ah. Bueno, están siguiendo el ejemplo del cura. Van como por el lado,
0: bueno,
1: de
0: ahora
1: del
0: tenemos
1: lado
0: el de llevarlo por otro lado. Infantil.
1: Bien.
0: ¿Cómo se ven, no sé, llevándolo a los chicos a una fiesta de tecno infantil? ¿Cómo lo ves, Albert, vos esto?
1: A ver.
0: Ah, mira.
1: Ah, no sabía.
0: Mira, no la teníamos esa,
1: ay,
0: Albert. Vamos,
1: mira,
0: a tener que ir.
1: Bueno, si hay algún oyente de Mar del Plata.
0: Bueno, vos te podemos llevar.
1: Sí, a mí, yo paso. A mí me piden el DNI todavía para entrar, así que no se preocupen. Yo paso y les cuento. Les digo, ah, no sabes bien qué la pasamos con los chicos.
0: Bueno,
1: chiquitos.
0: A ver, es interesante, porque, a ver, dentro de todo debe ser. A ver, lo hace Disney, no lo hace cualquiera.
1: No.
0: Yo creo que podríamos llevar a los nenes ahí. Yo algún sobrino,
1: claro,
0: yo hijo
1: decir,
0: no tengo.
1: Nene,
0: así, que,
1: vos.
0: Así que, bueno.
1: Bueno, pero si algún oyente de Mar del Plata tiene algún
0: algo,
1: hijo,
0: sabe,
1: hija,
0: algo de la
1: hija,
0: Tecno Kids.
1: No sé, claro, conoce algo de la Tecno Kids, que nos cuente.
0: Que nos cuente,
1: no tengo
0: porque
1: ni idea.
0: Yo no tengo ni idea de eso, che.
1: No, y total, lo voy a anotar para buscarlo después.
0: Dada nuestra información.
1: Sí,
0: dada
1: muy
0: esta
1: bien.
0: Información muy interesante, que ya saben dónde van a estar planeando sus salidas. No vamos a ir con música,
1: sí,
0: con
1: para,
0: la para, ¿qué
1: pero,
0: quiere decir? ¿Qué quiere decir?
1: Les dejamos el número por si
0: ¿a
1: quieren
0: dónde
1: comunicarse?
0: Van a mandar.
1: Nos pueden mandar mensajes al 221-679-6621.
0: Y yo voy a decir una cosita más.
1: ¿Qué?
0: Contame quién es el invitado de hoy.
1: Oh, ah, no.
0: Ay, la agarré desprevenida.
1: No me quemes
0: como si es
1: así.
0: El señor Bacon.
1: Estamos ahí, está, hablando. Ahí está, mirá, mirá, acordé.
0: Plata.
1: Me salía Zoilo, pero Zoilo es un cantante.
0: ¿Cómo Zoilo?
1: Porque Zoilo es un
0: cantante. ¡Zoilo! ¡Me muero! ¡DJ Zoilo! No, chao, me voy.

0: Volvimos.
1: Hemos regresado.
0: Un bloque más. 18.
1: 51.
0: ¿51? ¿Sí? ¿Estamos correctos?
1: Sí.
0: 18:51 de la tarde. Comenzamos con el bloque de eventos. Bloque número.
1: Tres.
0: Eso.
1: Lo peor es que como yo lo armo, pero no sé cuál es el bloque. Se me fue.
0: Bloque número dos.
1: ¿Eh?
0: Nah.
1: ¿Qué?
0: Bloque número dos.
1: No, bloque número dos, no. Había pasado más tiempo.
0: Agenda de eventos.
1: Bien.
0: Esto es para que vayas planificando qué vas a hacer el fin de semana.
1: Me parece bien.
0: A ver, ¿a dónde vas a ir?
1: ¿A dónde?
0: No, vos tenés salida el 24.
1: El 24. Mira, estoy fascinada más o menos desde que arrancamos el programa con esta salida.
0: Ella está fascinada con la fecha de nuestro invitado Beiko. Y la señorita Marimex de Brasil.
1: Exactamente.
0: ¿Eso va a ser dónde? Gran Hall.
1: Gran Hall en 13 y 47.
0: Muy bien.
1: Yo, mira, desde que me enteré que iba a ir a ese evento. Practico portugués con mucha más convicción.
0: Contanos.
1: No, practico nomás.
0: Contanos en portugués.
1: No, un día hago un programa entero en portugués. Cuando ya tenga varias frases. Te hablo todo el programa en portugués.
0: ¿Vos decís que llegamos, Albert, hasta ese momento?
1: Escuchame, sí, pará. Nada que ver, no tiene que ver con portugués. 9.75 me saqué en el examen de inglés de ayer. Pueden felicítenme.
0: Y todavía no tenemos el early morning, pero bien. Bien. Un aplauso igual por ese esfuerzo.
1: Era unidad 1. Sí. Yo nunca dije cuál era la unidad.
0: Hello.
1: Claro, pencil.
0: Bueno, entonces, hay que recomendar a la gente dónde salir.
1: Dale.
0: Nuestros recomendados. Primero que nada, empezamos con la costa atlántica. Mar del Plata.
1: A ver.
0: Uh-huh. El jueves ya empiezan a salir en Mar del
1: Plata. Ya empiezan, en Mar del Plata.
0: Este jueves ya, hijo.
1: Sí, está bien.
0: Este jueves. El fresco no los aterra.
1: Y
0: ¿qué
1: no
0: hay? El jueves 14 de mayo a las 12, comenzando a las 12, uh-huh, en Rumi Club, Avenida Coloni, Avenida Mar del Plata, Avenida del Mar, perdón.
1: Bien.
0: Nuestro amigo Roberto Cerati. Una noche hermosa junto a Robert. El Robert, yo te cuento, es uno de los míticos DJs de Sobremonte. Lo vamos a tener invitado un día. Lo vamos a meter una llamadita.
1: Ahí lo dice Albert.
0: Es muy amigo el Robert. Ojalá que nos esté escuchando allá en Mar del En el dial.
1: Ahí vamos de vuelta.
0: Ya te lo vas a acordar de memoria. Vamos.
1: El Mar del 92.9.
0: Bueno, súper recomendado, Robert. La verdad, es un clásico de Mar del, así que no se lo pierdan.
1: Y las entradas las pueden conseguir por Passline.
0: Muy bien, hizo la tarea.
1: Que en realidad, bueno, mira, tarea mía no sé si era, pero lo vamos a tomar como que sí.
0: A partir de ahora va a ser tarea.
1: Va a ser tarea mía.
0: Bueno, en Buenos Aires. Viernes 15 de mayo, Art Lab, Rossetti 93, en Chacaretti, en Chacarita, como sí diría la rubia, Di Mariano, otro clásico de la música electrónica.
1: Muy bien.
0: Súper recomendable también. Esto ya es para el viernes. ¿El sábado qué vamos a hacer?
1: ¿El sábado?
0: ¿Tiramos otra de Buenos Aires?
1: Tiramos otra de Buenos Aires para el sábado, por favor.
0: Este sábado, 16 de mayo, también en el Movistar Arena.
1: Esto lo contamos la vez pasada.
0: Esto lo
1: también
0: vimos en la noticia.
1: Sí.
0: El señor Martin Garrix. Que, un dato de color, va a estar abriendo la noche la señorita Lulu Mateu.
1: Muy bien.
0: Nuestra compañera de Identidad Primitiva. Back to Back Mar Monzón. Va a estar arrancando la noche y, la verdad, muchas felicitaciones por esta fecha.
1: Genial. Les contamos. Sí, bueno, no pasa nada. Les contamos que las entradas para el Art Lab es. Atlab se consiguen por la página oficial y para el Movistar Arena por la página oficial de Movistar Arena. Ambos por la página oficial de cada evento. Total.
0: Muy bien.
1: Gracias,
0: muy bien.
1: Albert.
0: Bueno, también te voy a tirar otra en Quilmes.
1: Bien,
0: acá cerquita,
1: que es cerquita.
0: Acá cerquita, el domingo. El domingo. A la tardecita vas
1: domingo
0: a
1: tener. Domingo a la tarde.
0: Es decir, empezamos el jueves y terminamos el domingo.
1: Está bien.
0: Una linda gira, ¿eh? Una
1: ¿cómo
0: linda
1: empezamos
0: gira
1: y cómo terminamos? Bueno.
0: Bueno,
1: lo vemos.
0: Como podemos.
1: Claro.
0: El lunes no trabaja nadie estudia nada. Hacemos lo
1: claro
0: que podemos. Va a estar tocando en Área Costanera el señor Córdoba, Leo Lieber, Papa Sodaro, que es un gran amigo acá de la ciudad de La Plata. Romy Vera, también amiga. Y muchos más.
1: Muy bien.
0: Se va a concentrar entre el Tecno y el Tech House esta fecha. Muy interesante, ahí en Avenida Cervantes, al 1300, frente al río.
1: Perfecto. Y las entradas, que también hice mi tarea.
0: ¿Por dónde?
1: Se consiguen por la página de Entradas App. Eso fue lo que busqué yo. Entradas App. Bien. Así tienen, van a su Instagram, van a la descripción, tienen los links y los mandan a Entradas App.
0: Ya saben que nos pueden contar de los eventos que tienen, que saben. ¿Qué pasa?
1: Exactamente.
0: ¿Qué
1: estás chumeando? Estoy chumeando que Mariano, que es nuestro amigo de Mar del Plata, ¿no? Si no me equivoco, Albert,
0: sí,
1: de Mar del Plata.
0: Sí.
1: Nos mandó un mensaje que dice: hola, buenas tardes, buen programa, saludos. Gracias, Mariano. Gracias, Mariano, siempre nos escucha. La verdad.
0: Un crack.
1: Sí.
0: ¿Cómo la habrá pasado? Mariano, ¿cómo la pasaste con el temporal? ¿Cómo estuviste? Espero que haya estado todo bien, porque las noticias de Mardel fueron medias, así, medias fuertonas, con cómo subió el agua. Mm. Estaba descontroladito el mar. Pero bueno.
1: Pero bueno, tienen joda.
0: Bueno,
1: tienen fiesta todo el cine.
0: El jueves se olvidan de
1: claro,
0: todo.
1: Claro, no pasa nada. Bueno,
0: no pasó nada. Bueno, después de dejar todas estas noticias de lo que vamos a hacer el fin de semana.
1: Sí.
0: Vamos a ir a lo más lindo del programa.
1: ¿Qué es?
0: ¿Qué es la musiquita de Álvaro?
1: Perfecto.
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0: Comenzamos. Bloque número 4. Señorita, ¿cómo
1: casi
0: estamos?
1: Tiro el mate.
0: No tires el mate. No, me rompa
1: perdón,
0: la
1: perdón.
0: No rompa la radio, por favor.
1: No,
0: por
1: no,
0: favor,
1: no.
0: Contra... Mira, te está mirando Albert del otro lado. Bueno, tenemos acá un mensajito de un oyente de Mardel.
1: No, este chico no sé si es de Mardel.
0: Sí, es de Mardel. ¿Te está pasando fechas de Mardel? Es de Mardel, entonces.
1: Vamos a, bueno.
0: Asociamos que es de Mardel.
1: Yo, por las dudas, ¿viste? ¿Qué sé yo? Bueno, que se llama Nicolás.
0: Nicolás Bianchi. Un saludo para Nicolás.
1: Ah, es de Mardel, me dice Albert.
0: Un saludo para Nicolás Bianchi, ahí que estaba atento a la radio. Nos pasó unas fechitas bastante interesantes. Hay un Café Fest el sábado de 11 a 21 horas en Villa Victoria y Villa Mitre. Interesante. ¿Te gustan los coffee rave?
1: Nunca fui. Quiero ir, Dios. Yo dije, a mí me gusta el café. O sea, cualquier lugar donde haya café.
0: ¿Está bien?
1: A mí me parece que está bien.
0: Bueno, bien.
1: O sea, así que debe estar buenísimo.
0: ¿Te vas el sábado? ¿Te vas a Mardel?
1: No sé
0: si
1: llego,
0: ¿eh? A Villa Victoria y Mitre, tenés un Café Fest.
1: Que me invite la gente de Mar del Plata. Que me mande yo. Mira,
0: aparte es interesante, hay más de 30 emprendimientos. De cafetería, distintos tipos de café. Puedes ir probando uno atrás del otro.
1: Muy bien. Me vuelvo influencer de café.
0: Claro.
1: No,
0: y también adicta a la cafeína. Vas
1: también,
0: a tener,
1: ¿no? ¿Sabes cómo termina? Una pasada de rosca.
0: Corriendo.
1: Trepándome por las paredes.
0: Sí. Bueno, y también nos pasó más datita. The Club, viernes 15 del 5, Sensory, Guille, Reboredo y Beas, en la calle Jujuy, 1559.
1: Muy bien.
0: Otro más que tiró. El jueves 14 del 5 en Club Cuba. El cumpleaños de Matt 32. Todos estos son compas de acá. Nuestro querido Beiko.
1: Mira,
0: ya se debe estar por conectar en cualquier momento. Ya está ahí. Está ahí medio
1: ya está
0: atento
1: subiendo,
0: atento a la radio.
1: Bueno, entonces buenísimo para los oyentes de Mar del Plata, que van a tener bastantes eventos este fin de semana.
0: Está completito, ¿eh?
1: ¿Viste? Así que, nada, bueno.
0: Un poquito Mardel.
1: Muy bien, por la costa.
0: Sí, por la música electrónica. Así estamos todos atentos a lo que va a pasar. Tommy anda por ahí, a ver.
1: Todavía no.
0: No está Tommy. Bueno, tengo varias noches y salidas con el señor Tommy.
1: Bueno, pero contanos un poco, porque, por ejemplo, no, supongo que la gente lo debe conocer, pero yo, por lo menos, no tengo idea de su trayectoria, de lo que ha hecho.
0: Tommy es, para mí, uno de los artistas argentinos del tecno que ya hace rato que viene dominando la escena, pero que hay que prestarle mucha atención. Es muy joven todavía, tiene mucho para entregar, ya lo vamos a estar charlando, tiene un track muy potente. Y si no me equivoco, a ver, si la data no me traiciona, fue con Matt también el track. Es un track muy importante para el tecno. La verdad, qué sé yo, un chico que viaja mucho, que recorre provincias, países. Hay que prestarle mucha atención a Tommy. ¿Qué más podemos contar de Tommy? El track que te estoy hablando es Let There Be Dark. Si no lo pronuncié mal, se dice así.
1: Ahí va.
0: Tracazo. Claro. ¿Lo tiene el Doc? ¿Qué más? Es un pulpo.
1: ¿Te das cuenta?
0: Él tiene todo a mano. Y si no está a mano, lo consigue igual. Es más, recién tenemos que comunicarnos con Tommy. Ya lo tengo. Este es el número. Va a otra velocidad él.
1: Claro, no.
0: Vamos a escuchar. ¿Por qué no escuchamos este track? Dale, vamos a prestarle atención a este track de Beiko, que vale la pena. Vamos arriba.

0: Qué fracaso, ¿no? Qué fracaso. ¿Cómo le va, mi querido?
1: ¿Cómo estás, hermano? ¿Todo bien?
0: ¿Me escuchás bien?
1: Paramos. Sí, sí, los escucho bien.
0: Perfecto. ¿Cómo estás?
1: Bien, amigo, tranqui, acá en el estudio. Me estaba tomando unos matecitos.
0: ¿Unos matecitos para trabajar? ¿Estamos haciendo nueva música?
1: Sí, siempre. Siempre haciendo cosas nuevas.
0: Muy bien. Ya la verdad que no sé qué sello te falta. Tenés más sellos que... Estás en todos lados, sí. Muñeco.
1: Tengo alguno pendiente por ahí.
0: ¿Tenés ese que estás esperando hace rato? ¿Tenés ese predilecto?
1: No, en realidad es como que siempre... En realidad hay sellos que me gustan y no sé si tengo uno así favorito, ¿no? Es como que a mí me gusta tanta música que por ahí no solo soy como fan de uno solo, ¿viste? Así que...
0: Aparte, vas evolucionando todo el tiempo, la cabeza va cambiando, los gustos.
1: Sí, viste que es como que cada 3-4 años cambia muchísimo todo el sonido. Ahora estoy como bajando los BPM un poco más. Antes estaba bastante más arriba. Y bueno, encaminándome más hacia la música por ahí más grubera y no tan melódica como antes.
0: Bien, y después de este track que estamos escuchando, ¿para vos hubo un antes y un después? ¿Fue un track que sonó por todos lados? ¿Cómo fue este momento?
1: Sí, bueno, para mí, yo siempre digo que fue como que me cambió la vida, porque ese año fue 2018 y me acuerdo que cerré con agencias de afuera, empecé a trabajar también con una agencia acá que todavía sigo trabajando, y bueno, me abrió las puertas hace montones de países. Fui a Europa... Ese año hice un tour de 12 fechas, empecé a viajar por todo el país, como que básicamente a mí me dio como un empujón zarpado ese track.
0: Te tiró para arriba con todo. Yo sí, creo sí, que...
1: Sí. No me lo esperaba encima, así que...
0: ¿No lo esperabas?
1: Me gustaba la canción.
0: A veces pasan estas cosas, ¿no? Sí. Esas cosas que uno no se lo espera, o por ahí es un track que decís, no sé si lo voy a mandar.
1: Es que era... Me pasó eso. No sabía si mandarlo. Digo, acá me van a decir... Viste, qué sé yo. Me acuerdo que para entrar a ese sello... Craftek, que en ese momento estaba muy fuerte. Y Pleasurecraft es un tipo que... Uf. No tiene pelos a la lengua. Te rechaza 90.000 veces. Te rechaza la 90.000 veces.
0: No tiene drama.
1: Claro. Sí.
0: ¿Y te pidieron algún arreglo, algo? ¿O entró de una este?
1: No, este la verdad que... Es más, hasta me mandó como un mensaje muy largo que me decía que esa canción era una locura, que no se la mande a nadie. Yo, capaz que se tomó unos tragos allá en el estudio y estaba flasheando.
0: ¿Me está hablando a mí este muchacho?
1: Sí. Él ya la vio, yo no me di ni cuenta al principio.
0: Bueno, pero el tipo lo escuchó y supo que iba a ser un éxito.
1: Sí, la verdad, eso me llamó la atención. Digo, ¿cómo? No sé. Bueno, son los años, ¿no? El tipo sacó muchos hits y... Tiene,
0: no, pero a ver, no sé, vos por ahí, porque a veces la gente no tiene en cuenta la cantidad de horas, como digo yo, las horas culo, sentaditos, y nuestra amiga Sherry, estar sentado frente a una computadora escuchándolo, y a veces el oído como que es siempre lo mismo, pero el que está afuera y escucha, o por lo menos me pasa a mí, que es un hit seguro este, y lo fue, bueno. Lo fue.
1: Sí. Bueno, viste que tiene esa melodía ahí pegadiza.
0: Es pegadizo.
1: A mí me llama la atención siempre como las cosas que... Como los tracks que tienen ese leitmotiv, ¿no? Es algo que los caracterice, ¿no? Entonces es como que me centré mucho en eso para hacer la canción y bueno, salió.
0: Bueno, entonces, este track te hizo un cambio en tu carrera enorme. Pero...
1: Sí, la verdad que sí.
0: ¿En qué momento fue en que vos... dejaste de ver esto como un hobby y dijiste, bueno, esta es mi vida, me quiero dedicar a esto? ¿Fue sí. cuando recién empezabas o ya sabías que querías esto? ¿Cómo fue?
1: Y la verdad que yo arranqué muy de chico y como que siempre arranqué como a los 12, 13 años a mezclar y a meterme en todo el mundo de DJ. Y como a los, viste que tipo 18, 19, empecé a decir, bueno, me quiero dedicar a esto fuerte, porque yo veía muchos DJs de afuera que eran mi inspiración, que vivían de esto y todo. Yo decía, bueno, yo también lo puedo lograr acá. Y bueno, empecé a hacer música y todo, y como más o menos a los 21, 22, que es cuando empecé a encontrar más resultados con las fechas, con las canciones, empecé a tener más soporte de artistas de afuera, todo. Y bueno, cuando llegó esa canción a los 22, que básicamente fue un impulso muy grande, ahí dije, este es el camino, voy por todo. Si bien venía tirando, venía esforzándome un montón, eso fue como un ya está, no hay más nada que hacer.
0: Ya está, este es mi camino.
1: Y listo.
0: Para el que no sabe, él es de Mar del Plata. La verdad que es un lugar muy especial, Mar del Plata, porque en invierno por ahí las cantidades son más chicas de público, pero a él lo sigue un montón de gente. En Mar del, muchas veces, es el line-up es él. Para el que no sabe, el line-up es él. Y la verdad que lo social, lo que lo banca la gente de Mar del a él, es muy importante. Y no se ve siempre. Es decir, que algo fuerte, un contacto fuerte con la gente tenés, le llega tu música, algo estás haciendo muy bien. Yo ya te lo dije un par de veces de que la parte social tuya es, más allá de que como DJ es una bestia como productor, él le llega a la gente y no pasa con todos los artistas. Para mí es algo muy importante. Y bueno, ahora dentro de poco te vamos a tener acá en La Plata.
1: Sí, ahora el
0: 24.
1: El
0: 23,
1: ahora sí.
0: 24.
1: Casi
0: digo
1: 23, sí,
0: ¿sabes? El 23, ¿haces algún tour? Vamos a decir, ¿te venís para el fin de semana para acá? ¿Tenés el 23? ¿Tenés algo?
1: Sí. No, voy solamente para esa fecha. Y bueno, después tengo acá hago una fiesta, que es la mía.

0: qué loco, ¿no? Porque se venían haciendo sold out a fiestas acá en las que yo tocaba y dije, bueno, si está respondiendo la gente a las fiestas que yo toco, bueno, no me sentía conforme con ciertos arreglos que tenía con ese boliche y dije, bueno, ¿por qué no hago mi fiesta?
1: Lo hago yo.
2: Claro.
0: Sí. Y dije, ya está. Y me agarré, me lancé solo a hacerla con un amigo que tenía. Y empezamos, y me acuerdo que ese año hicimos sold out en Gap dos veces, en lugares así. Yo, la verdad, no lo podía creer. Era como que. Y ahí se dio solo y nunca paré. Si bien había hecho fiesta, ponele las típicas que te mandás.
1: las informales.
0: Un lado medio ilegal.
1: Pero... No, ilegal.
2: Ilegal, bueno.
1: Que, a ver, ilegales porque son. En una casa, claro. Es por ese lado, ¿no?
2: Claro, está bien.
0: No ilegal, sino que son juntadas con los pibes.
2: Yo quería...
0: Pero bueno.
2: Perdón, yo quería consultarte, porque, bueno, recién Lele dijo que vos eras de Mar del Plata. Ah, primero que nada, hola, yo no me presenté, soy Fiorella. y quería consultarte respecto a cómo, digamos, a la escena en Mar del Plata, si vos pensás que hay mucha diferencia en como... No sé cómo decirlo, pero cuando vos empezaste, ¿cómo era ese recibimiento por ahí de la gente? ¿A cómo es ahora? Entiendo que creció mucho la escena de la música electrónica en Mar del Plata estos últimos años, o este último verano. Entonces, eso, ¿cómo sentís que la gente por ahí recibe hoy la música electrónica y cómo la recibía en el momento que vos empezaste?
1: Hay más público, realmente la escena en Mar del creció, como el...
0: Sí, la verdad que tuvo un crecimiento fuerte. Si bien acá siempre se hicieron fiestas de DJs así como reconocidos. Yo me acuerdo cuando empecé, venían artistas a Gap y a lugares como San Paganini y cosas así, se explotaban. Pero bueno, ahora siento como que todo el tiempo se está sumando una camada joven, viste, como que quiere arrancar. Gente de por ahí, no sé, 18, 20 años que se empieza a sumar y después van a todas las fiestas. Es como que todo el tiempo se está renovando y creciendo acá. Y la verdad que sí se ve un crecimiento.
1: Es que encima en los veranos es tanta la cantidad de gente que va por la música electrónica que
0: se empieza a renovar. Bueno, yo creo que es más, cada verano para mí Mar del Plata está mejor. Ahí los venues que tenemos son increíbles. Bueno, con Humano, lo que es la parte de Samsara, Mute, todo, para mí es... Tenemos los mejores venues de lo que es la costa, a lo mejor.
1: Sí, la costa, la verdad que para mí... Bueno, han sufrido bastante los del sur con este temporal, pero estuvo jodido, ¿no?
0: La verdad que sí, se inundó todo. Bueno, fue algo que no se esperaba tampoco sea tan así, ¿no? Siempre dicen que hay lluvias y todo, como es Mar del Plata, pero no se esperaba.
1: Creció mucho el agua, ¿no? Creció mucho el mar y lo que pasa es que donde arranca el mar no lo frena
2: nadie. Claro, no.
1: No lo frena nadie. ¿Qué te iba a decir? ¿Y cómo sentís que se encuentra hoy el tecno en la escena? Porque hay mucho de esto del bounce, del tecno, del hard. ¿Cómo con el tecno más del tuyo, cómo te encontrás? ¿O cómo lo ves el tecno, mejor dicho, hoy en la escena?
0: Viste que, bueno, hoy en día es como que hay montones de géneros. Yo creo que por ahí el hard hoy en día no está tan fuerte como en Europa ni cerca, acá en Argentina. Si bien hay una movida, pero no sé, por ejemplo, en mi ciudad no existe casi, no.
1: Son eventos más chiquitos.
0: No hay casi fiestas de eso. Y la gente, por lo que sé, bueno, mucho en mi ciudad prefiere cosas como más gruberas, un poco más.
1: Es que sí, el tecno divertido. Así. Nada, todo el tecno es lindo, pero.
0: Puedes bailar toda la noche. Que no te revienta. Si bien también me gustan algunos estilos más fuertes, pero por ahí a mí me gusta algo más. Que puedas bailar, que puedas volar en algún momento.
2: Claro. Más,
1: menos cuadrado, vamos a decir, porque el tecno por ahí ese tan duro, a veces no. Ahora hay un tema de moda también. Bueno, acá en Capital se han hecho eventos muy grandes de ese hard. Pero yo creo que es medio una... Por ahí me va a odiar la gente.
2: Por favor, tené cuidado.
1: Es como una moda y sí. Ya cambiará, ¿viste? Como todo, pero...
0: Sí, son tendencias que...
1: Tendencia, sea, está.
0: Bueno, ¿viste? Cada 7 años, más o menos, 5 o 7 años, cambia rotundamente todo

0: siempre vienen cosas nuevas. Es como que, a mí, para mí, lo del hard acá, no sé si va a llegar a ser tan fuerte como es en Europa, viste, que allá hay fiestas muy grandes y
1: muy fuerte. Sí, aparte es complicado también porque, a ver, es un público muy joven normalmente, complicado vender el ticket, y después con ese tipo de música también las barras no funcionan tanto, es todo comercialmente es complicado el sí, género.
0: Eso mismo escuché también.
1: Sí, sí.
0: Los productores que han hecho ese estilo y...
1: Sí, bueno, es complicado.
0: En
1: complicado.
0: Chile vi que funciona bien ese estilo.
1: En Chile el festival Respira es tremendo, es tremendo. Se están cruzando bastante.
0: Estamos al lado y allá funciona.
1: Y bueno, pero ellos, viste que no... Bueno, sin ir más lejos, estábamos hablando de Brasil. Uh-huh. Y ellos son un montón, los brasileros, en cantidad de gente, pero la música electrónica es mucho más chico.
0: Sí, es verdad. En Brasil es como que... Tienen una movida grande igual de electrónica, pero en cuanto a los brasileros son mucha cantidad y es verdad, por ahí no... No se justifica. Debería tener más escena todavía.
1: Podría tener. Un Solomun, yo he ido a ver a Solomun allá, 6.000 personas. Nosotros acá, Mar del, 21 montón.
2: Claro.
1: 20 en toda la playa.
0: Sí, también.
1: Es que es así. Bueno, che, ¿y qué consejo o le podés dar a las nuevas generaciones, los que están empezando como DJs, como productores? ¿Qué te gustaría decirle a esa gente, a los que empiezan?
2: Hoy
0: todo el tiempo, ya sea todo lo que sea de DJ, y sobre todo muy importante la producción, que es lo que te abre las puertas hacia afuera. Hay montones de ejemplos de argentinos que con la producción llegaron a hacerse conocidos en todo el mundo, así que bueno, eso es para mí importantísimo, y sobre todo tener mucha, mucha paciencia, porque es como el pilar fundamental de toda la carrera, porque te la pasas recibiendo no todo el tiempo. Yo, por ejemplo, tanto a mí como a muchos amigos les ha pasado de mandar música 1 o 2 años, te rebotan todo hasta que un día la clavaste.
1: Qué presión que tienen ustedes con eso, ¿no? Es complicado recibir tantos, a veces tantos no, o mirá lo que te pasó a vos, de repente que un track que no esperabas te llegue el sí. Pero en sí, estar del otro lado no es solo ir a pasar música, es todo el preparativo, el crear música, tener la cabecita clara para todo esto.
0: Sí, hoy en día hay que estar muy, muy afilado mentalmente, como en todos los aspectos, porque es verdad, te cruzás no todo el tiempo, o cosas que pensás que te surgen después no pasan, y bueno, tenés que mantenerte todo el tiempo metiéndole muy fuerte.
2: Claro.
1: Claro. Y una consulta más, vos, ¿autodidacta o fuiste a aprender a algún lado? ¿Alguien te enseñó? ¿Cómo arrancaste? Que me dijiste que arrancaste muy chico.
0: Mitad y mitad. Yo me acuerdo la primera vez que inicié en el mundo de la producción fue porque un amigo me dijo que... Me despertó la curiosidad, básicamente, porque un amigo me dijo que tenía otro que estaba haciendo música, no sé qué. Y dije, bueno, me re gustaría empezar. Busqué en Google un profesor de con cualquiera, no sé, de Buenos Aires, hice unas clases por Skype. Yo tenía 16 años y arranqué así, más o menos aprendí, y después fui aprendiendo con otras personas, con otros profesores. Tuve como 4 o 5 que todos iba sacando algo, y después todo le empecé a meter todo solo.
1: Viste que a veces los profes están direccionados a un género. Vos, para encontrar tu sonido, ¿estuviste escuchando distintos profes de distintos géneros, o siempre tecno?
0: Y yo siempre iba por lo que a mí me gustaba. Nunca seguía lo que me decía mi profesor, ¿no? Si mi profesor hacía house, yo hacía todo lo contrario. Porque era que siempre, la verdad, siento que eso es otra clave de todo: hacer lo que te gusta, porque lo vas a hacer con
1: más ganas, ¿no?
0: Qué sé yo, siempre me han dicho, viste, que está, no, ¿por qué no te pasás a este género? ¿Cómo te pasás al otro? Y la verdad que, qué sé yo, para hacer algo que no siento, no...
1: Es que no le podés dedicar las horas, las ganas, que es imposible. Si esto no te gusta tanto del lado de la producción de eventos, todo lo que conlleva este arte, si no lo haces con amor, es difícil, es muy difícil.
0: Sí, tenés que tener mucha pasión y mucho amor por esto, 100%. Si no, no lo aguantás, directamente.
1: Claro, no es que a vos esto lo vas a lograr porque te gustaría ir a poner música, porque te gustaría que la gente te aplauda. No,
2: claro.
1: Son horas y horas de trabajo para lograr eso.
0: Sí, la verdad que sí, pasa que, bueno, por ahí la gente no lo ve, pero, no sé, cualquier productor pasa, no sé, yo he pasado 8, 10, 12 horas todos los días. Y mi rutina es levantarme y prender la compu y estar en el estudio, básicamente.
1: Es como cualquier trabajo.
2: Claro.
1: Como cualquier trabajo. La otra vez hablábamos con el que le tiraron aquella frase de buscate un laburo honesto con Ezequiel Deroda, hablábamos, y realmente es un laburazo son muchas horas.
0: Sí, un montonazo. Pasa que, bueno, por ahí en esa época, viste, era como que no se veía tanto, pero nada, un DJ también, casi todos son productores y están en el estudio, saben de música, tocan instrumentos. Yo, ponele, toco la batería, otro toca el piano. De todo sabes un poco, de grabación, de sonido, de
1: más. Idioma. Porque,
2: claro.
1: Sí, todo. Sí, porque hasta idioma tenés que aprender, porque muchas cosas, muchos programas para contactarte con otros artistas, con sellos, para entender bien lo que te dicen, tenés que comprender todo.
2: Sí. Es que aparte es un poco lo que pasa con, yo siempre lo digo, pero con el arte en general, que es esto de, bueno, como no se ve, que estás, no sé, sentado en una silla o que estás en una oficina. O por ahí porque no estudias una carrera universitaria, se subestima mucho más y se cree que es como mucho menos importante porque se ve solamente el momento en el que están tocando, y hay un montón de trabajo detrás, no solamente del DJ, sino de la empresa en sí, como los productores o quienes están detrás también apostando su tiempo y su plata o invirtiéndolo.
1: Uh-huh.
2: Entonces sí, es como cualquier trabajo, pero se subestima más porque se ve solamente el resultado.
1: Y sí, es esto que es más informal a la vista de los demás.
2: Total.
1: Pero no significa que lleve un montón de horas de trabajo.
2: No, por supuesto.
1: Y contame, ¿tour por afuera? ¿Se viene algo que tengas ganas de contar? ¿Algo interesante?
0: Bueno, ahora tengo todo por Argentina y estamos cocinando algo también en Estados Unidos. Así que
2: qué bien.
0: Vamos a tirar toda la data.
1: Estamos metiéndole al tema de la visa. Estamos todos ready.
0: Vamos 100% legal, amigo.
1: Bien, ¿no? Es que,
2: ¿viste? Esto es legal.
1: A veces no es fácil decirlo, pero cuesta un montón sacar la visa de artista. Cuesta mucho.
0: Sí, te piden de todo y bueno, pero es el camino para.
1: Y es para hacer las cosas bien.
0: Para hacerla, es que allá es muy complicado. ¿Sí?
1: No. Si me preguntas a mí qué te digo, te digo. Esperá tener la visa, ni se te ocurra, porque más un artista como vos que tiene tanta proyección, no conviene arriesgarse a hacer las cosas mal.
0: No, ni loco. He escuchado cada cosa de gente que se manda así nomás.
1: No. Y acá incluso ahora los controles, bueno, Mar del es uno de los lugares con más controles de esas cosas de la Argentina. Es decir, siempre que llega un artista se controla mucho de que tenga todos los papelitos al día para poder trabajar acá.
0: Totalmente, sí, acá se hace mucho y bueno, ya estamos acostumbrados, siempre que hacemos artista, tiene que tener todo perfecto.
1: Es que terminamos sabiendo de todo, ¿no? Hacemos visas,
2: saben todo al final.
1: Idiomas.
0: Hacer todo.
1: Es que sí, Argentina misma te hace aprender de todo.
0: Acá hacemos malabar. Wow. Vamos, todo terreno.
1: ¿Y próxima fecha en Mar del?
0: Esa es el 30 de mayo con
1: Rebu. Es la bien. Que había tirado. Perfecto.
2: Bueno, un querido, fin en La Plata y un fin en Mar del.
1: No, este está más en la casa que. Está menos en la casa que de viaje, ¿no? Este está por todos lados.
2: Sí. Perfecto.
0: Hay que viajar.
1: Y sí, aparte es lo más lindo, ¿no? De poder ir a probar tu música a distintos lugares. Me imagino sí, que mucha satisfacción. Increíble. Bueno, brother, te recontra agradezco por esta comunicación. Era para que te conozca también un poquito más el público que te va a encontrar ahora en unos días.
2: Exactamente.
1: Y siempre, la verdad que sos de la... Esto es real lo que voy a decir. Sos uno de los tipos que más nombro como crecimiento y proyección de carrera. Me ha pasado hablarlo en muchos lugares porque, la verdad... Te felicito, muy abajo y mucha proyección.
0: Gracias, amigo. Muchas gracias por las palabras y por nombrarme siempre y por la invitación. La verdad que
2: no, gracias a vos.
1: Gracias a vos por tu tiempo. Y bueno, ahora tengo al DJ acá del otro lado que pone la musi.
2: ¿Querés dejar tus redes para quienes nos están escuchando, no nos están viendo y no tienen la placa, digamos, con tus redes?
0: Dale, sí, obvio. Bueno, mi Instagram es Beiko-Music y bueno, después en mi Spotify aparezco como Beiko y en YouTube lo mismo.
2: Genial.
1: Excelente.
2: Bueno, muchísimas gracias.
1: Muchas gracias.
0: Chicos, nos vemos.
2: Nos vemos.
1: Abrazo.

0: volvimos para despedirnos.
1: Exactamente.
0: Así que, che, muy interesante la notita con Tommy, con Bacon, un gran artista. Lo vamos a estar esperando para el 24.
1: Por favor.
0: Y, ¿querés pasar data que te dejaron acá?
1: Uy, yo no veo nada, me acabo de sacar los anteojos, la tenés que pasar bien. Vos.
0: Este sábado, en Rumi, Martín Angrisano y Brankov se van a estar presentando. Nuestro querido Bianchi de Mardel nos tiró la data, tiene toda la data de Mardel. Así que, bueno, les agradecemos una vez más por estar con nosotros, por compartir la tarde. Estamos muy contentos de seguir por aquí compartiendo música con ustedes. ¿Y usted, señorita?
1: Y yo les quiero decir que si nos quieren seguir en nuestras redes, es @familyonair.radio. Y bueno, ya lo subimos esto, pero quienes quieran pasarnos sus tracks, lo pueden hacer al número de WhatsApp de la radio, que
0: mientras
1: es,
0: está el programa sonando, nos mandan musiquita.
1: 221-679-6621 y nosotros lo pasamos.
0: Sí, podemos cerrar el programa con su track, así que atentos los DJ productores.
1: DJ productores, exacto.
0: Bueno, entonces nos despedimos. Un saludo para Albert, para toda la gente.
1: Muchas gracias por acompañarnos.
0: Será hasta luego.

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1: Max Tyler ha presentado la remezcla oficial de su éxito One More, una pieza reimaginada por el icónico Solomon que redefine el sonido de club nocturno. Esta versión inyecta una dosis masiva de indie dance y groove a la pista original, destacando por sus loops de baterías tensos y secuencias de sintetizadores oscilantes que capturan la esencia de esas noches que se niegan a terminar. La colaboración no es casual, ya que Tyler describe a Solomon como una de sus mayores inspiraciones y un pilar fundamental de la escena electrónica global. Tras el impacto de la versión original en radios de prestigio, esta nueva entrega bajo el sello New Moda demuestra la vigencia de Solomon para construir tensión sonora. Según Tyler, contar con una figura de este calibre en su propia plataforma es un sueño cumplido que aporta una perspectiva fresca y sofisticada al catálogo actual del sello. 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